estar con ellos. Teddy Swims, Thiago Pérez está acá, The Door, abriendo esta nueva hora en 94.3. 4 minutos pasan de las 9. ¿Cómo estás? ¡Feliz lunes! 7 de septiembre de 2026. ¿Cómo estuvo ese fin de semana? ¿Se aprovechó hacer algo? Recién estábamos hablando de, bueno, del frío, que volvió el frío con todo. Mucho frío el sábado, también ayer domingo, hoy también. Pero bueno, por lo menos hubo sol, así que tal vez aprovechaste para ventilar la casa, limpiar, salir a pasear, a caminar con la familia, amigos, alguna cena especial. Bueno, empezamos a charlar de todo, ya estamos en septiembre y además para celebrar la llegada de la estación más linda del año, preparamos una edición de Living Radio Disney edición primavera. El 10 de septiembre, o sea, este jueves, nos vamos a encontrar acá en Pilar con Agus Bernasconi y hoy salen invitaciones para que puedas estar acá con nosotros. Vamos a estar hablando de épocas, vamos a escuchar buena música. Y además estoy yo, que soy Mar, y con muchas buenas vibras y energías positivas como siempre. Así que quédate con nosotros y tus mensajes que ya empiezan a llegar al 11-22-77-94-30. Comenzamos una nueva semana, lo hacemos con alegría, te acompañamos en lo que sea que estés haciendo y como sea que estés. Llega Morat, Silvestre Dangond, lo poco que yo quiero.

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0: Te dedico en 94.3 a las 9:20. Y queremos hablar con vos de algo muy particular, porque no sé si viste, si estuviste en las redes sociales, que hay un trend ahora en Instagram, que es preguntarle al chat GPT cómo te verías en los 80. O sea, entras a las historias, al feed de Instagram y ves a todo el mundo subiendo sus fotos. Se usaba mucho el jean, el pelo batido, los chupines, el fucsia, los aros grandes en las chicas. Bueno, queremos jugar un poco con esto junto a vos y queremos saber lo siguiente. ¿En qué época te hubiese gustado nacer? Es la primera pregunta. Y si te gustó nacer en el momento en el que naciste, ¿qué es lo que más disfrutaste de esa época? Por ejemplo, los 80s. ¿Te gustaba la música? ¿Te gustaba la ropa, los boliches del momento, los cantantes del momento? Bueno, ¿en qué época te hubiese gustado nacer? Y si naciste en la época elegida, que te gustó, ¿qué es lo que más disfrutaste de esa época? A ver, contanos.
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0: Hablamos de épocas, viajamos en el tiempo, recordamos momentos de nuestras vidas y soñamos un poco. A mí me hubiese gustado nacer en los 80s, por ejemplo. Contanos vos. Llega Aitana, superestrella.

0: tiempos bonitos, Pablo Alborán. Y hablando de tiempos bonitos, están llegando fotos, sus fotos de los 80s y sus audios, sus mensajes. En un rato viajamos en el tiempo junto a vos, 11-22-77-94-30. Ahora vamos a hablar del clima. 11 grados 3 en Buenos Aires, cielo ligeramente nublado. Hay buenas noticias porque va a ir subiendo la temperatura esta semana. El martes, o sea mañana, mínima 7, máxima 16, con cielo despejado. Miércoles mínima 10, máxima 19, con cielo algo nublado nada más. Y el jueves mínima 12, máxima 20 grados. Así que estamos bien. Después tal vez empiece a bajar nuevamente, pero por lo menos unos días vamos a estar bien. En un rato conversamos con vos y además llega Robbie Williams.
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0: En 94.3 y viajamos en el tiempo, ¿te parece? Vamos a ir a diferentes épocas. Sandra nos cuenta lo siguiente. Buenas noches, dice, me hubiese gustado nacer en los años 20, la época del Charleston. Linda época esa, la moda de los años 20 se caracterizó por siluetas rectas, holgadas, cintura baja, un enfoque de libertad y movimiento, y estuvo marcada por el auge del jazz, el Charleston, como dice Sandra, el tango también, y actividades al aire libre, reflejando un estilo de vida más festivo y transgresor. ¿Qué se usaba en ese momento? Bueno, pantalones rectos, también vestidos rectos, con flecos o bordados, ideales para bailar y socializar, trajes de chaqueta y falda, inspirados en la sastrería masculina, cómodos y elegantes. Y además en las mujeres muchos accesorios, collares de perlas, sombreros, zapatos metálicos o de charol y cinturones bajos que acompañaban la silueta. Linda época, los años 20. Sandra dice que le hubiese gustado nacer en ese momento. Gracias, Sandra, por tu mensaje. Viajamos en el tiempo y Lili, ¿qué nos cuenta?
1: Amar, en los 80... así se pintaba, por Dios, me veo y no lo puedo creer.
0: Claro.
1: Los rulos, la vinchita.
0: Mucho rulo.
1: Y fue una época maravillosa. Maravillosa porque vos disfrutabas la música de Virus, podías ir a verlos a Ducilo, a los boliches y no pasaba nada, los disfrutabas. Hermosa época la de los 80. Hermosa.
0: Hermosa época, los 80s, y además, hermosa tu foto, Lili. La voy a describir como puedo. Tiene mucho rulo, mucho rulo, mucho batido el pelo. Tiene una especie de vinchita roja en el medio de la frente, ¿eh? Y los ojos con una sombra azul. Espectacular, se te ve preciosa, Lili. Muchísimas gracias por esta imagen, por compartirla con nosotros. Gran época, escucha. Bailar en ese momento, se armaban coreografías. Mis papás me contaron. Uno llegaba, tenía que encontrarse con sus amigos, movía mucho el pelo y de repente coreografía todos juntos. Ni hablar de los lentos. Sacar a bailar a esa chica que te gustaba. Los ochentas. A ver qué dice Mariela.
2: Buenas, Radio Disney. Soy Mariela de Ranela. Soy una afortunada de haber nacido en los 80. Lo que más me apasiona es la música. Besos para todos. Los quiero. Buenas noches.
0: Buenas noches. Mariela, feliz de haber nacido en los 80s también. Nos subimos a este tren y te preguntamos esto. ¿En qué época te hubiese gustado nacer? Y si te gustó nacer en el momento en el que naciste, ¿qué es lo que más disfrutaste de esa época?
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0: Vamos, vamos, que nos gusta. Si quieren compartir canciones, fotos o lo que sea, bienvenidos, bienvenidas.

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Te dice que todo irá bien, y todo irá bien porque estamos conversando con vos acerca de las épocas. En un rato seguimos charlando de eso, así que recibimos tus mensajes en el 11-22-77-94-30. Y ya se cumplieron 12 años sin Gustavo Cerati, así que es un buen momento para poder escucharlo. Siempre es lindo recordarlo a él y a su música. Y ya que estamos viajando en la línea de tiempo, nos vamos a ir al año 2006, donde Gustavo lanzaba esta canción, La Excepción. La escuchas en tu radio.

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2: Hora 22 en todo el país. En Buenos Aires, temperatura 11 grados, humedad 52%, cielo ligeramente nublado.
0: Casa de Gobierno.
2: La oficina del presidente anunció que priorizará el desarrollo de la base naval integrada que estará en Ushuaia en el presupuesto 2027. De este modo, la administración Milei buscará contar con los fondos para avanzar con los proyectos estratégicos que aseguren la seguridad nacional. Según el comunicado, estas medidas forman parte de una política integral destinada a fortalecer las capacidades del Estado argentino para defender su territorio, proteger recursos naturales y resguardar sus intereses estratégicos.
0: Judiciales.
2: Habló la jueza que suspendió la aplicación del régimen penal juvenil en la provincia de Buenos Aires. La magistrada Marta Elba Pascual explicó por qué decidió suspender por 60 días la nueva legislación que disminuye la edad de imputabilidad de 16 a 14 años. La jueza justificó la decisión por la falta de infraestructura y recursos para aplicar la ley. Se definió como garantista y afirmó que le parece pésimo que los menores estén enrejados.
0: Internacionales.
2: El ministro de Seguridad israelí pidió a Netanyahu reconocer la soberanía de Argentina sobre las Malvinas. Itamar Ben-Gvir emitió un contundente mensaje de respaldo al reclamo argentino y exigió sanciones a Gran Bretaña mientras la ocupación continúe. En un mensaje publicado en su cuenta de X, subrayó que es hora de que el Estado de Israel reconozca públicamente que las Islas Malvinas son territorio argentino ocupado que los británicos le roban violentamente al pueblo argentino.
0: Quiniela.
2: Nocturnas, ciudad 2269-2269. Bonaerense 9051-9051. Repasamos vespertinas, ciudad 9209-9209 y bonaerense 6654-6654.
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2: Para mañana martes, mínima 7, máxima 16, cielo despejado. Ahora en Buenos Aires, temperatura 11 grados, humedad 52%, cielo ligeramente nublado.
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22 horas 7 casi 8 minutos. ¿Qué tal? Muy buenas noches. Aquí estamos comenzando junto al productor en este día lunes 7 de septiembre del año 2026. Comenzando con una temperatura de 8 grados 7 décimas a esta hora de la noche aquí en el centro de la ciudad de La Marque, un pronóstico que habla de temperatura por debajo de los 0 grados para lo que va a ser esta noche y madrugada en la región del Valle Medio. Comenzando nosotros, luego de una noche y madrugada, también con temperatura baja en la zona, y a la espera de lo que vamos a tener, según el pronóstico, se va a elevar un poco las temperaturas durante estos pocos días de la semana, pero atención a lo que va a ser el fin de semana. ¿Por qué? El día viernes, según dice, vamos a tener una máxima de solamente 9 grados, una mínima la noche del viernes, madrugada del sábado, de 3 grados bajo cero. Por suerte ha cambiado un poco, porque hablaba de una temperatura de entre 4 y 5 grados bajo cero en los pronósticos anteriores. Y bueno, se ha elevado un poco ese valor, ¿sí? A 3 grados bajo cero. El día sábado, nuevamente, una máxima de 8 grados y 2 grados bajo cero de temperatura mínima la noche del sábado, madrugada del domingo. Eso dice hasta ahora el pronóstico. Obviamente que de aquí al fin de semana puede cambiar y mucho. Estamos recién a inicio de semana. Pero bueno, es un adelanto de lo que vamos a estar viendo en cuanto al pronóstico y que vamos a ir contándoles a todos ustedes en el aire de la 100.5. El saludo a todos aquellos que nos sintonizan a lo largo y ancho del Valle Medio a través de la frecuencia del 100.5 del dial, a quienes transitan ocasionalmente las rutas de la región, vaya nuestro saludo, a todos aquellos que nos sintonizan a través de la página web o de la app de la radio, vaya nuestro abrazo y nuestro saludo como cada noche, la gente que está en la zona rural, de chacras, de campos, a la gente que está en su lugar de trabajo hasta ahora, los amigos comerciantes, la gente que está en las estaciones de servicios, los amigos, gente que está en los diferentes comercios, la gente que está en las guardias de hospital, de bomberos, de policía, bueno, para todos, vaya nuestro saludo, a los amigos serenos, como cada noche. El saludo y por supuesto la invitación a continuar en la frecuencia del 100.5 en la noche de Junto al Producto. Vamos a estar hablando un poco de lo que es tema temperaturas, vamos a estar hablando de lo que ha dejado la apertura del calendario de exposiciones de primavera en cuanto a tema ganadería, ¿sí? Recordamos que Río Colorado fue escenario de la apertura del calendario de exposiciones, algo ya estuvimos hablando el fin de semana, pero bueno, seguramente hoy vamos a conocer un balance, una nota que realizaba Hugo esta mañana con el presidente de la Sociedad Rural de Río Colorado, con Pablo Castillo, hablando un poco y haciendo un balance de lo que ha dejado el fin de semana y esta exposición rural. Así que vamos a estar compartiendo eso. También diferentes cuestiones que hacen al ámbito de la fruticultura, como hacemos habitualmente, y el repaso también por el pronóstico del tiempo actualizado de la hora 20, que lo vamos a estar repasando en minutos nada más. Solamente adelantar que el pronóstico habla de 3 grados bajo cero a 0 grados para esta noche y madrugada en la zona del Valle Medio. Después lo vamos a estar repasando de forma completa y también repasando un poco la síntesis de dicho pronóstico para conocer qué es lo que se nos viene, ¿no? Esta noche en cuanto a bajas temperaturas en la región, y vamos a estar también compartiendo esa información.

Repasamos la vía de WhatsApp de la radio, que es el número al cual se pueden comunicar, nos pueden enviar sus mensajes, contarnos desde dónde nos están escuchando, simplemente nos envían el mensajito. Si tienen temperaturas, está bueno también que la puedan compartir con nosotros. Lo pueden hacer a través del 2984-885602. Reiteramos, 2984-885602. Esa es la vía de WhatsApp de la radio para que se puedan comunicar con nosotros en la noche de junto al productor, enviarnos ya sea información de temperaturas o simplemente contarnos desde dónde nos están escuchando. Lo pueden hacer o quieren solicitar algún tema musical dentro del más o menos de los géneros que compartimos, lo pueden hacer también a esa vía de contacto, 2984-885602. Comenzamos musicalmente junto al productor en esta edición nocturna, en este lunes 7 de septiembre. Lo hacemos de la mano de el grupo Los Caldenes, pampeanos ellos, llegan al escenario de la música en esta apertura de junto al productor y nos trae Que Levante la Mano.

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22 horas 22 minutos, continuamos en la noche de Junto al Productor con 8 grados, una décima la actual temperatura. Vamos a repasar ahora sí el pronóstico actualizado de la hora 20 del Servicio Oficial y Público de Prevención de Heladas, el cual indica para el Valle Medio de la provincia de Río Negro, pronóstico meteorológico, cielo mayormente despejado, presión estable, vientos débiles del noroeste, temperaturas mínimas probables de 3 grados bajo cero a 0 grado con probabilidad de heladas. Reiteramos, pronóstico meteorológico, cielo mayormente despejado, presión estable, vientos débiles del noroeste, temperaturas mínimas probables de 3 grados bajo cero a 0 grado con probabilidad de heladas.

0: Luego vamos a estar repasando la síntesis de este pronóstico actualizado de las 20, que nos amplía un poco el pronóstico en sí para la región del Valle Medio y cómo va a estar también durante la noche y madrugada. Pero reiteramos, la temperatura mínima es de 3 grados bajo cero a 0 grado para esta noche y madrugada en la zona del Valle Medio. Ya estamos atentos también y haciendo algunas recorridas por los diferentes sectores donde habitualmente nos suministran datos e información de temperaturas. Así que bueno, lo pueden hacer también, nos pueden enviar a través de la vía de WhatsApp de la radio, el 2984-885602. Bien, y lo contábamos en la apertura, esta mañana realizó una nota con Pablo Castillo, el presidente de la Sociedad Rural de Río Colorado, hablando un poco y haciendo un balance de lo que ha dejado esta exposición ganadera, esta apertura del calendario, allí en Río Colorado el fin de semana, y esto decía Pablo Castillo en los micrófonos de la radio esta mañana.
1: Sí, la verdad que sí, fue una linda jornada, una muy buena jornada de todo punto de vista. Bueno, el tema clima no nos acompañó el sábado para la jura, pero el día domingo un lindo día para hacer el cierre, para recibir las autoridades, y terminamos con muy buenas ventas.
2: Exactamente. Bueno, según el informe, cerca del 98% de los animales se vendieron, ¿no?
1: Sí, prácticamente creo que quedó una vaquillona pura de pedigrí nomás.
2: Ajá. La verdad es que ha sido muy bueno, ¿no?
1: Sí, se vendió bien, con muy buenos valores, valores interesantes, valores normales de mercado. Eso es importante, y yo lo que destaco es que prácticamente toda la hacienda, creo que uno o dos toros nada más no quedan en Río Colorado, acá en la zona, así que eso es importante que quede acá,
2: claro,
1: ¿no? Que quede claro. En el departamento de Chiquichimahuida y parte del departamento de Avellaneda.
2: Sí, se ha vendido por un total de más de 1.000 millones de pesos.
1: Sí, el número es impactante, sí, el total.
2: Sí.
1: Pero bueno, en buena hora que traccionaron las ventas, se vio el interés que hay sobre la hembra.
2: Claro.
1: Con valores muy, muy importantes, así que bueno, es una buena señal.
2: El campeón, estaba leyendo hoy por la mañana temprano, uno de los campeones, el toro gran campeón, creo que fue el Angus, que se vendió en 26 millones de pesos, ¿no? Que bueno, sí. quedó cerca.
1: Sí, fue a la cabaña de Barilá, lo vendieron y fue a parar a esa cabaña. Fue el único toro que se fue acá, diríamos, del departamento.
2: Ajá.
1: Bueno, un toro muy interesante, como siempre, ¿no?
2: Claro, claro. Sí, bien trabajado.
1: Sí, un buen toro, muy buen toro. La verdad que un toro importante, bastante impresionante, pero bueno. Por eso te digo, destaco que el resto de los animales quedaron acá, también con valores muy interesantes en un mercado que se empieza a mover, cubre de sobremanera las expectativas. Tenemos que tener en cuenta que prácticamente el ternero no nos queda y el productor está muy desfinanciado, pero bueno, en eso hay que agradecer al productor que sigue apostando a las exposiciones, que sin ellos sería imposible, a los consignatarios, bueno, a la comisión directiva que tengo que apoya y que trabaja muchos meses, y por ahí es ingrato llegar a un domingo, tener malas ventas y desluce todo, ¿viste?
2: Pero claro, bueno, claro. Afortunadamente venimos bien. Y lo importante, bien como decía Pablo, que en este caso los productores, los cabañeros, se hayan ido por lo menos conforme con la venta también.
1: Sí, seguramente. Sí, no, el ánimo era el mejor, los consignatarios contentos por las ventas, los cabañeros por los precios y el productor contento de haber adquirido genética acá en la exposición, así que el resultado es sumamente positivo.
2: Bueno, lo estuvieron acompañando el gobernador de la provincia, ¿no? ¿Qué le pareció el mensaje del gobernador?
1: No, el mensaje del gobernador siempre, sabemos que el gobierno provincial apoya al sector, la relación que tiene las rurales con la provincia es muy, pero muy buena, un diálogo permanente, así que desde Federación y desde la Sociedad Rural de Río Colorado particularmente, siento muy agradecido.
2: Claro, claro. Sí, en este caso es así. Bueno, y también el respaldo en este caso de la exposición también es importante, más allá de, bueno, el gobernador, creo que también estuvieron gente del Ministerio de Desarrollo Productivo, ¿no?, de Ganadería, y lo acompañó también alguien de que tiene que ver con los rurales.
1: Sí, mirá, ese es un detalle no menor, también tuvimos de la presencia del vicepresidente de CRA, Javier Rotondo, que vino desde Río Cuarto.
2: Ajá.
1: Y también de la Bacén, que es de acá el representante nuestro rionegrino, que es el prosecretario de la mesa también,
2: directiva de CRA. Qué bueno.
1: Tuvimos la presencia de todas las rurales, como siempre, acompañando. Tuvimos la presencia de presidente de Vialidad Rionegrina, tuvimos la presencia del nuevo director de fauna, tuvimos la presencia, no me puedo acordar ahora, la persona que maneja, que anda con todo Punto Río Negro, creo que es del CREAR, así que la verdad que el apoyo provincial, el intendente de Río Colorado, obviamente,
2: sí,
1: fue muy importante. Y eso es, para el sector es sumamente importante.
2: Bueno, lo importante es que entonces que ayer terminó una fiesta, como tiene que ser, del campo, realmente, con ayer buen clima, ayer, ¿no?
1: Ayer buen clima, el sábado,
2: sí,
1: el peor día del año.
2: Sí, me imagino, sí, porque fue un poco general, pero bueno, se aguantó y la jura, se alcanzó a hacer la jura, sí.
1: La jura se hizo lloviendo.
2: Ah, mirá vos.
1: La jura se hizo lloviendo, sí.
2: Mirá vos.
1: Con una sensación térmica bajo cero, viento.
2: Uy, uy, uy.
1: Y de a rato hasta granizo.
2: Mamita.
1: Pero bueno, nada paró la jura. Pero también hay que agradecer a los jurados que vinieron de lejos.
2: Claro.
1: De las dos asociaciones y muy buena predisposición. En ningún momento pusieron ningún pero y era horrible. Había ratos que no sabías a dónde meterte.
2: Claro. Claro, claro. Bueno, Pablo, gracias por estar, gracias y felicitaciones a todo el equipo de trabajo y, bueno, le han puesto de alguna manera el puntapié inicial entonces a esta serie de exposiciones en la provincia. Gracias,
1: Bueno, muchas gracias a vos, Hugo, por siempre estar llamando y comunicando todo lo referente al sector.
2: Por favor, un abrazo. Que siga bien.
0: Bien, hasta allí entonces reiterábamos la nota que realizaba Hugo esta mañana con Pablo Castillo, el presidente de la Sociedad Rural de Río Colorado, haciendo un balance y hablando un poco de lo que dejó esta apertura del calendario de exposiciones allí en Río Colorado el fin de semana.
3: Romance del Malevo.
0: Vamos a ponerle música a esta noche de Junto al Productor y reiterando también la vía de contacto, el 2984-885602. Vía de contacto por WhatsApp, para que nos puedan enviar sus mensajes, 2984-885602. Le agradezco a Cristian, a Cristian Moreira. 4 grados la temperatura, nos dice Cristian, bueno, baja la temperatura y le agradecemos mucho que nos actualiza a esta hora de la noche.

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3: Romance del Malevo. Yo no atrancaba la puerta de mi rancho ni durmiendo. ¿Pa' qué? Si del lado de afuera, por malo que fuese el tiempo, la enrejaba de colmillos el coraje de mi perro. Cimarrón, medio atigrao, lo hallé perdido en la sierra, boqueando de agusanao. Malo como mangue piedra. Tuve que traerlo enlazao pa' curarle las bicheras. Y ahí se quedó, acerenciao, compañero de horas lerdas. Troteando abajo el estribo, ni calculaba las leguas, y ande aflojaba la cincha, se echaba a cuidar las prendas. Eso sí, muy delicado. Manosearlo, ni le cuento. Se ponía de ojo extraviado y se le erizaba el pelo, con que tenía bien ganado su apelativo, el malevo. ¿Qué animal capacitao pa'l trabajo en campo abierto? Había que verlo al mentao trajinando en un rodeo. De ser cristiano, clavao que era doctor aquel perro. Yo eché tropilla al corral, le chiflaba entre dos dedos y embretaus en el chiflido, me los traiba clean al viento y era un abrojo prendido a los garrones de un trueno. Una vez, bandeando tropa con mucha agua en el río Negro, caí quebrado de un apretón entre un remolino de cuerno y me ganó la mollera, la oscuridad y el silencio. Cuando volví a abrir los ojos, cruzaba una nube el cielo. Gemidos y lambetazos llegaban como de lejos. De repente comprendí. Medio me senté en el suelo para darle las gracias. Hermano, de esta te quedo debiendo. No me haya ni el pan bendito si no me saca. Malevo. Y una inmensa gratitud se me atracó en el garguero. Bueno, la cosa pasó. Yo de entré para el casamiento, hice el horno, la cocina, mi rancho estiró un alero y en su chucra clinera charqueó el arroyo y el rezo. A los 2 años gateaba mi gurí sobre un pelego o andaba por el guardapatio prendido a la cruz del perro. Ah, porque él me le sacó las cosquillas al malevo. Lo habrá tomado por cachorro de su cría, el pendenciero, le soportaba imprudencia, se prestaba pa' su juego, y ande amenazaba caerse, se le echaba bajo el cuerpo. La cosa fue tan de golpe que hasta me parece cuento. Fue después de un mediodía como pa' fines de enero. Yo me había echado en el catre para descabezar un sueño. La patrona trajinaba proseando con el borrego y un redepente aquel grito como de terror. ¡Rosendo! Y ya me pelé pa'l patio manoteando el carnero. Ella estaba contra el horno tartamudeando en silencio. Tenía el guricito alzao tembloroso contra el pecho y avanzando agazapau como una fiera, mi perro. Enseñaba los colmillos como puñales. Los pelos se le habían parado de un modo que costaba conocerlo, y en las brasas de sus ojos se habían quemado los recuerdos. De un salto me puse enfrente. Le pegué el grito. ¡Malevo! Lo vi soltar una baba. Está rabioso, Rosendo. No te me acerques, hermano. Echa pa' atrás. ¡Fuera, perro! De repente me saltó. La di pa' un costado el cuerpo. Sentí como que la mano lo topaba contra el pecho y cayó cuasi sin ruido, como una jerga en el suelo. Cuando lo miré, los ojos se le habían puesto muy buenos. Como dándome las gracias se le acortaba el resuello. Se arrastró, lambió mis pies y me brotó un lagrimeo. No tenía pa' elegir, hermano. Estabas enfermo, ¿sabes? Fue por el cachorro. De no, no lo hubiera hecho. Meneó la cola una vez, 2 veces y quedó muerto. Por eso es que desde entonces no me gusta tener perro. Y cuando voy de a galope, me parece que lo siento seguir abajo el estribo, trote y trote por el tiempo.
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22 horas 48 minutos, 8 grados la actual temperatura aquí en el centro de la ciudad de La Marque.

0: Y vamos a hablar un poco de, precisamente, de tema sorgo en la, precisamente en lo que es esta, este artículo que vamos a compartir con ustedes, artículo que está publicado en Infocampo y que dice: hasta 15.000 kilos por hectárea, un ajuste de manejo en el sorgo para conducirlo a más rendimiento, con un potencial productivo que supera ampliamente los 15.000 kilos por hectárea en algunos ambientes. El sorgo enfrenta una campaña clave para achicar la brecha entre lo que puede producir y los rindes que efectivamente obtiene. El sorgo llega a la campaña 2026-27 con una paradoja que expone una de las principales oportunidades para el cultivo en Argentina. Mientras la genética avanzó de manera sostenida durante los últimos años, los rendimientos promedio todavía se encuentran muy por debajo de ese potencial. La ganancia genética fue consistente y permitió incorporar más de 70 kilos de granos por hectárea por año. Ese progreso llevó a que algunos materiales y ambientes permitan alcanzar rendimientos superiores a los 15.000 kilos por hectárea. Sin embargo, el promedio nacional ronda actualmente los 3.500 kilos, incluso por debajo de los cerca de 5.000 kilos que obtenían en promedio hace unos 15 años. Desde la Asociación Maíz y Sorgo Argentino, MAISAR, la pregunta entonces es inevitable: ¿por qué los rindes habituales no acompañaron la evolución del potencial genético? El sorgo, con un plus genético, la explosión está vinculada a múltiples factores, aunque uno de los principales es el manejo que recibe el cultivo. Durante distintos periodos, la expansión de la soja y el maíz, impulsada por sus precios internacionales, redujo el área destinada al sorgo. Como consecuencia, el cultivo comenzó a ocupar en muchos casos ambientes de menor potencial y quedó asociado a planteos con menores niveles de inversión. Esa situación tuvo especial impacto sobre decisiones fundamentales como la fertilización y el manejo general del lote, sosteniendo y precisamente basándose en eso el informe de MAISAR. Hoy, con una genética mucho más competitiva, el desafío pasa por generar las condiciones necesarias para que esos materiales puedan expresar su potencial. Respetar las ventanas de siembra, ajustar la densidad cuando las condiciones ambientales lo permiten, considerar el carryover de herbicidas en el suelo, definir correctamente el momento de cosecha, son algunas de las decisiones que pueden modificar sustancialmente el resultado final. Entre ellas, la fecha de implantación adquiere especial relevancia. Evitar que el sorgo quede relegado hacia el final de la ventana de siembra permite que el cultivo atraviese sus principales etapas de desarrollo en condiciones más favorables y tenga mayores posibilidades de expresar el potencial de los híbridos actuales. Una oportunidad para diversificar, la campaña 2026-2027 aparece en este sentido como una oportunidad para revisar el lugar que ocupa el sorgo dentro de los planteos agrícolas. Por razones agronómicas, económicas y estratégicas, distintos productores están volviendo a incorporarlo a sus esquemas productivos, detalló el documento de la entidad. El cultivo no solamente aporta rendimiento en grano, su participación en la rotación puede contribuir a mejorar la estructura y estabilidad del suelo y aportar sustentabilidad al sistema en un escenario donde la agricultura necesita cada vez mayor diversificación. El sorgo aparece como una alternativa para construir planteos más estables. 22 horas 55 minutos, continuamos en la noche de Junto al Productor y ha llegado el momento de ponerle humor a esta noche de, en el 100.5 del dial, también a través de nuestra página web en www.visionfm.com.ar. Reiteramos, la vía de WhatsApp de la radio, el 2984-885602. 2984-885602. Le agradezco la actualización a Orlando, Orlando Carrera, 5 grados y medio la temperatura. También Jorge Debo, muchas gracias Jorge, 4 grados la temperatura. Son algunas de las temperaturas que vamos actualizando a esta hora de la noche también, así que nuestro agradecimiento para ellos que nos actualizan las temperaturas en esta noche de Junto al Produ. Y decíamos, momento de humor, el humor llega de la mano del Gato Peters.
1: El Vasco Irós en Ayacucho tenía 32 años de asmático. Limpita la cañería de toserche. Hacía parpadear las luces el viejo tosiendo. Y vos sabés que le había tocado en el puesto del campo una cocina de leña putona palumuche. Esa que nace en malparida y no tira y no tira y te podés emputecer y nada. Entre la cocina y el humo lo tenían arrinconado y el asma lo tenían arrinconado al Vasco. Estaba en la puerta de la cocina y decía, me va a matar la cocina de mierda esta. Y el Carlos Martín Iriarte, hijo del patrón, dice, no Vasco, esta debe tener el caño tapado. Yo me había subido al techo y subió con un bidón con nada. Prendida la cocina. Le echó un chorrito en asta y no reaccionó. Vos sabés que medio ahogadona la cocina, leña verde o yuyo, se quedó en el molde. Che. Y ya el otro se envalentonó, bajó, le volvió la pata al techo y cargó una jeringa con nasta. Viste el codo de atrás, ese donde sale para arriba el caño, le inyectaba ahí en la junta, le inyectaba nasta. Che. Y nada la cocina. Dice, Vasco, ¿por qué usted que está adentro le gritaba? No le abre la puertita y la sopla. Donde el viejo corrió la puertita y le apuntó la cañería entrenada en 30 años de asma. Vos sabés que no quedó nada de la cocina, ni un fierro apareció, che, era ceniza y fundición para todos lados. Y la onda expansiva al viejo lo llevaba reculando, pero en el aire, ¿viste? Un tanto así del suelo volando para atrás el viejo, che. En el susto abrió la boca y se le salieron los dientes. Y fuera un dibujo animado, el viejo volando así la dentadura 30 centímetros más atrás, che. El estilar de la puerta se marcó a fierro en un postigo allá enfrente cuando el viejo se estampó contra la pared casi lo mata los dientes que venían atrás. Mi homenaje a Carlitos Iriarte que me regaló esta historia. Y finalmente, yo decía en algún verso chacrita de al lado del pueblo, poquitas vacas, miseria. Esa gente es la que a veces saca vacas a la calle, estancia a la larga, dicen acá, porque no se termina nunca, pero cuando esos viejos en las chacras chicas los aprieta el invierno o la seca o la miseria, largan las vacas a la calle, en estos tiempos protegidas por un eléctrico para que coman en la banquina y no ocasionen accidentes sobre el camino de tierra. Y unos viejos estaban los dos cuidando las vacas. El viejo había comprado un electrificador, un mandinga, una picana nuevo, amarillo, hermoso. Y lo tenía bien a la vista. Y la vieja le hinchaba las pelotas y dice, viejo, te lo van a robar ahí, están a la vista. Están muy a la vista, te lo van a robar. Y el viejo lo quería mostrar. Dice, no, dice que van a robar. Te lo van a robar, acordate contigo, te lo van a robar. Y viste esas viejas metecudas, la tenía los huevos al plato al viejo. Te van a robar eso, acordate contigo, te voy a acertar. Y unos muchachones que escucharon eso, se lo escondieron, che. Pero gente campo, para que la travesura fuera hasta y no más travesura, simplemente no dejar las vacas sin corriente y que pudieran ir a la calle y causar un accidente, se lo escondieron pero sin desconectarlo. Lo pusieron abajo en el alcantarillo, taparon con una piedra, unos yuyos, y era nuevo y seguía tirando, pegaba una patada infernal. ¡Ay, la vieja cuando vio que faltaba el electrificador! ¿Quién la frenaba? ¿Viste? Te dije, te dije, te dije. Te cagaron, te lo robaron.
2: Pero no, si tiene que estar por acá. ¡No, no! ¡Te lo robaron! ¡Te lo robaron! ¿Qué vamos a hacer ahora con esto? Sin corriente, y si la vieja manoteó el alambre, che. Le cortó los breteles de una patada, ¿viste? Y la vieja decía, ya ha sido recién porque todavía tiene corriente. Señoras y señores, hasta siempre. Muchísimas gracias. Buena vida para todos.
1: La importancia de ubicarse en el tiempo y en el espacio. La importancia de saber, reconocer de dónde uno está viniendo, a dónde debe ir, con qué compromisos está andando. Baquiano de pura pampa, desandador de mil huellas, guiándome por las estrellas, siempre hacia donde el sol crece, perdiéndome pocas veces, cambia el escenario y nada, me hice una mariconeada y me compré un GPS. Nunca había creído en brújula, pero que las hay, las hay. Me he ido hasta el Uruguay sin mapas ni coordenadas, sin satélites ni nada, sin que una duda hasta dónde, viendo donde el sol se esconde, sin preguntar bien por fiao. Claro, a veces he llegado sin tener ni idea de a dónde, he girado en las rotondas volviendo sin darme cuenta. Porque uno se desorienta, porque eso es lo que tengo. Me distraigo, me entretengo, a veces he parado gente para preguntar simplemente, dígame, ¿yo voy o vengo? Así llegué al GPS, inaugurando una etapa. Ponía destino, ver mapa, tocándolo en la pantalla, y lo dejaba que vaya, dirección, número, ir, mirándolo transcurrir. Pero ojo, los GPS hay veces que se emputecen y te hacen confundir. Estando un día en el pueblo, en el paisaje rural, quise ir a la capital y me llevó de un intento por caminos polvorientos entre pozos y a los altos, y hay una ruta de asfalto, 30 años que hay pavimento. Otro día en la ciudad, o sea en el paisaje urbano, a donde soy pacuerano, le pedí una dirección y me llevó de un tirón, y fue una tarde de miedo. Si sabía esto me quedo, porque fue una pesadilla. Cruzamos por una villa, no me violaron de pedo. Por desquitarme le amago, hago que voy y me quedo. Doblo, vuelvo, retrocedo, tomo por algún atajo, complicándole el trabajo. El primero recalcula, después se bloquea, se anula, o me mandas al carajo. Que en esto no es un decir, por eso le he dado un corte, y ahí lo tengo en el soporte, ventosa en el parabrisas. Si alguno lo precisa, me avisa y cerramos trato, se lo dejo bien barato. Ya no lo dejo que corra, lo uso pa' colgar la gorra, y así no se obtienen datos. Virgencita del camino, bancame los arrebatos, pero es que esa voz gallega que traen los aparatos no la soportaba más, me tenía los huevos al plato. Cuando la tarde se inclina, sollozando al occidente, si se oye un ruido crujiente y de repente aparece un gaucho que se emputece zapateando en el asfalto, soy yo que estoy a los altos pisoteando el GPS. Muchas gracias, muy amable.
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23 horas 15 minutos, 7 grados, una décima la actual temperatura aquí en el centro de la ciudad de La Marque. Está bajando ahora un poco más rápido la temperatura. Cerca de las 11 teníamos 7 grados 7, había bajado casi un grado en comparación con la hora 22. Pero bueno, ahora en menos de 10 minutos bajó casi 6 grados, así que casi 6 décimas, perdón. Así que, bueno, vamos a esperar a ver qué es lo que va a ocurrir con respecto a el pronóstico y las temperaturas en la zona de El Valle Medio. Recordar que el actualizado de las 20 habla de 3 grados bajo cero a 0 grado para la zona del Valle Medio. Si repasamos el pronóstico extendido y lo que está indicando para estas próximas horas o estos próximos días en la región, mañana martes vamos a tener cielo despejado y una máxima cercana a los 20 grados, el viento del oeste a 16 kilómetros con ráfagas de 27 kilómetros por hora. La noche del martes se espera con cielo mayormente despejado, un grado sobre cero de temperatura mínima, el viento del sudoeste a 26 kilómetros. Reiteramos, un grado sobre cero la temperatura mínima, la noche del martes, madrugada del día miércoles. El día miércoles, cielo parcialmente nublado, baja un grado la máxima, 19 grados el día miércoles, el viento del sudoeste a 24 kilómetros por hora. Durante la noche del miércoles se espera con cielo mayormente despejado, 2 grados sobre cero la temperatura mínima, el viento vuelve al cuadrante oeste a 25 kilómetros con ráfagas de 30 kilómetros por hora. Eso indica el pronóstico de la Autoridad Interjurisdiccional de Cuenca. Bien, le agradezco la actualización a Jorge Debo, con 3 grados y medio la temperatura, nos dice Jorge. Así que bueno, está bajando también en ese sector, entonces 3 grados y medio la temperatura. Se está notando, sí, a nivel general, la baja de temperatura un tanto repentina. Así que bueno, vamos a ver cómo va a continuar durante esta primera parte de la noche, ¿no? Recordamos el actualizado de las 20, dice: pronóstico meteorológico, cielo mayormente despejado, presión estable, vientos débiles del noroeste, temperaturas mínimas probables de 3 grados bajo. El día miércoles, cielo parcialmente nublado, baja un grado la máxima, 19 grados el día miércoles, el viento del sudoeste a 24 kilómetros por hora. Durante la noche del miércoles se espera con cielo mayormente despejado, 2 grados sobre cero la temperatura mínima, el viento vuelve al cuadrante oeste a 25 kilómetros con ráfagas de 30 kilómetros por hora. Eso indica el pronóstico de la Autoridad Interjurisdiccional de Cuenca. Bien, le agradezco la actualización a Jorge Debo, con 3 grados y medio la temperatura, nos dice Jorge. Así que bueno, está bajando también en ese sector, entonces 3 grados y medio la temperatura. Se está notando, sí, a nivel general, la baja de temperatura un tanto repentina. Así que bueno, vamos a ver cómo va a continuar durante esta primera parte de la noche, ¿no? Recordamos el actualizado de las 20, dice: pronóstico meteorológico,

Bien, le agradezco la actualización a Jorge de Bo, con 3 grados y medio la temperatura, nos dice Jorge, así que bueno, está bajando también en ese sector, entonces 3 grados y medio la temperatura. Se está notando, sí, a nivel general, la baja de temperatura un tanto repentina, así que bueno, vamos a ver cómo va a continuar durante esta primera parte de la noche, ¿no? Recordamos el actualizado de las 20, dice, pronóstico meteorológico, cielo mayormente despejado, presión estable, vientos débiles del noroeste, temperaturas mínimas probables, de 3 grados bajo cero a 0 grado con probabilidad de heladas.

Momento de ponerle música a esta noche de Junto al Productor, música que llega de la mano de Soledad Pastorutti. La Sole de Arequito llega y nos trae Se Casó la Valeria.

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23 horas 30 minutos, 6 grados 7 décimas la actual temperatura aquí en el centro de la ciudad de La Mar, que sigue bajando lentamente la temperatura. Y vamos a compartir una información que habla un poco sobre tema granos, y hablando de maíz, y apuntado a lo sanitario, ¿no? Las claves para anticiparse a un escenario sanitario cambiante, dice, con respecto a tema maíz. Ensayos realizados por el INTA Marco Juárez y CREA Sur de Santa Fe mostraron diferencias en la respuesta de híbridos frente a roya común, mancha blanca y carbones. Los resultados destacan el valor de la resistencia genética y del manejo integrado para reducir las pérdidas y anticiparse a cambios de distribución y comportamiento de las enfermedades. La roya común, la mancha blanca y los carbones son algunos de los principales desafíos sanitarios del maíz, mientras algunas enfermedades modificaron su comportamiento epidemiológico, otras ampliaron su distribución y reemergieron en nuevas regiones productivas. En ese contexto, la resistencia genética y el manejo integrado adquieren un papel cada vez más relevante para reducir las pérdidas de rendimiento. Así lo planteó Enrique Alberione, que es fitopatólogo de la Estación Experimental Agropecuaria del INTA Marco Juárez, durante la jornada de actualización técnica de los cultivos de gruesa, donde analizó el comportamiento de los patógenos, las condiciones ambientales que favorecen su desarrollo, las pérdidas de rendimiento y las principales estrategias de manejo. Roya común continúa siendo una de las principales enfermedades foliares del maíz, y su impacto depende de las condiciones ambientales y de la susceptibilidad del híbrido. Las pérdidas de rendimiento pueden oscilar entre el 5 y el 10%, aumentar al 15 o al 30% en híbridos susceptibles y alcanzar entre el 40 y 60% en ataques severos. En Argentina se registraron reducciones del peso de los granos de entre 3 y 8% cuando la severidad llegó al 10%. Alberione explicó que el hongo causante de la roya común, Puccinia sorgi, presenta un ciclo biológico particular, ya que necesita un hospedante alterno del género Oxalis para completar su desarrollo y asegurar la supervivencia del patógeno entre campañas. Es un patógeno clasificado como heteroico, ya que necesita obligatoriamente dos especies de plantas distintas para completar todo su ciclo de vida, señaló. La infección se ve favorecida por temperaturas de entre 16 y 23 grados, alta humedad relativa, presencia de rocío y al menos 8 horas de mojado foliar. Sin embargo, durante la campaña 2025-26, el comportamiento de la enfermedad mostró algunas diferencias respecto de lo esperado. Mientras que en los maíces tempranos la incidencia de la severidad fueron bajas, en los planteos tardíos la roya tuvo una mayor presencia. Eso tendría una relación inversa con lo que conocemos de la enfermedad, porque a mayores temperaturas la roya debería disminuir. Sin embargo, en los maíces tardíos hubo más presencia, por lo que podríamos estar frente a un posible cambio de comportamiento del patógeno, advirtió. Frente a este escenario, la resistencia genética continúa siendo la herramienta más importante para el manejo de la enfermedad. Alberione explicó que los híbridos combinan resistencia cualitativa, que restringe la espoblación, aunque resulta menos durable, resistencia cuantitativa, que reduce la severidad, la velocidad de avance y la producción de esporas.
y resistencia de planta adulta que integra ambos mecanismos y se expresa principalmente durante los estadios productivos. Los ensayos realizados por el CREA Sur de Santa Fe en Teodelina, Benjamín Gloud y Las Rosas mostraron una marcada variabilidad entre híbridos frente a la enfermedad. Aproximadamente la mitad de los materiales evaluados presentó un comportamiento de resistencia genética aceptable, mientras que el resto mostró una mayor susceptibilidad, aunque los niveles de infección fueron igualmente bajos. A pesar del aspecto, el control químico redujo la severidad promedio, comparando tratamientos testigos versus control químico. En Teodelina varió del 1,7 al 0,7, en Benjamin Gloud del 0,7 al 0,1, muy bajo, y en Las Rosas del 1,7 al 0,6. Esto confirma el valor de complementar la resistencia genética con fungicidas ante riesgos sanitarios, detalló. Si hablamos de mancha blanca, la mancha blanca es una enfermedad emergente en la Argentina. Fue reportada por primera vez durante la campaña 2010-2011 en la región de Rafaela, Santa Fe. Su importancia sanitaria ya quedó demostrada en otros países. En China provoca pérdidas de rendimiento de entre un 10 y un 50%, mientras que en Brasil, bajo episodios severos, puede alcanzar pérdidas de hasta un 80%. Además, distintos estudios muestran que por cada 1% de aumento de severidad, el rendimiento disminuye 0,23% y el peso de los granos el 0,16%. Alberione explicó que se trata de un complejo integrado entre la bacteria patógena Ananatis y los hongos. En cuanto a la bacteria, inicia la infección, posteriormente sobre las lesiones puede desarrollarse los hongos. El patógeno puede sobrevivir en los rastrojos, en la semilla y en las malezas hospedantes como Digitaria horizontalis, lo que favorece su permanencia entre campañas. Las condiciones predisponentes incluyen temperaturas de entre 20 y 23 grados, prolongados periodos de mojado foliar y daños mecánicos provocados por el granizo, viento o lluvia que facilitan el ingreso de la bacteria. En este contexto, el fitopatólogo advirtió que en un año niño podría modificar el comportamiento de la enfermedad. Hasta ahora lo estamos viendo principalmente en maíces tardíos, pero si las condiciones de humedad y menores temperaturas se trasladan a la siembra temprana, la enfermedad podría comenzar mucho antes. Debemos estar atentos, dijo el profesional.

0: Bien, vamos a repasar el actualizado de las 20 y además la síntesis del pronóstico del tiempo y lo que está indicando para estas horas en la zona del Valle Medio en cuanto a clima se refiere. El actualizado de las 20 dice, para el Valle Medio de la provincia de Río Negro, pronóstico meteorológico, cielo mayormente despejado, presión estable y vientos débiles del noroeste, temperaturas mínimas probables de 3 grados bajo cero a 0 grado con probabilidad de heladas. Si repasamos la síntesis, dice, para la noche de hoy, cielo mayormente despejado, vientos débiles del noroeste, probabilidad de heladas en toda la región. Eso dice la síntesis y bastante escueta, cortita, concisa la síntesis para lo que es este pronóstico. Pero bueno, para la noche de hoy, cielo mayormente despejado, vientos débiles del noroeste y sin más que agregar, dice, probabilidad de heladas en toda la región. Momento de ponerle humor a esta noche de Junto al Productor, humor que llega de la mano del Gato Peters.
1: Nuestra relación tan antinatural con la tecnología. ¿Qué mierda tiene ese perro que abre la boca y no toria? Decía el sordo Vizcayar. Se le había terminado la pila al audífono, así que... Si el humor empezara en la posibilidad de reírse de uno mismo, quizá esta noche yo debería compartir con ustedes. Pido permiso, señores. Este tango habla por mí, y mi voz entre sus sones dirá por qué canto así. Porque cuando pibe me engañó el Villiquen. Les explica a los chicos que esa era una revista que antes leíamos los pibes, y de paso les explican lo que era una revista, lo que era un libro, que ahora los chicos solo te leen las pantallas de la compu, de los celu. Me engañó el Villiquen, me comí el amago de sus ilustraciones. ¿Sabés cómo dibujaban los que hacían el Villiquen, que iba a ser el hombre en el año 2000? Flaco, alto, estilizado, con una ropa adherente. Vamos por el 2012. Y fíjate lo que somos, chuecos, pelados, panzones, una porquería de gente. Se nos adhiere la ropa, pero por lo que engordamos. Y no lo digo por mí, fíjense ustedes si quieren. Porque el tango es macho. Decía el Villiquen que íbamos a andar con unos gorritos, con una hélice en la cabeza, porque íbamos a andar volando, ni en avión podemos volar por culpa de la ceniza. Llegás a aparecer en una fiesta vestido así, y lo que menos te pueden gritar es ¡Trolo! ¡Se te piantó el vaso de la licuadora de la cabeza! Porque el tango es macho, tiene olor a vino, tiene gusto a muerte, y el Villiquen miente, y yo me hice en tango y me hago encima, me comí el rezongo de los más mayores. ¿Sabés cómo dibujaban los que hacían el Villiquen, que iban a hacer los autos en el año 2000 a reacción, o sea, a chorro, que iban a andar volando a medio metro del suelo? Hoy compras un auto, viene un chorro, se lo lleva volando y te deja sin reacción, pero no es lo mismo. Hemos agarrado el libreto al revés. Es lo único que casi embocan los que hacían el Villiquen, es cuando decían que para esta época íbamos a comer en pastillas, como hacen los astronautas. Y si uno saca la cuenta hoy, entre las de la presión y las del ácido úrico, las de la glucosa, las de la locura, las pastillas que tomamos para poder dormir y las que dejamos de tomar para poder despertarnos, y las pastillas que hay que tomar para que no te hagan mal las otras pastillas que tomamos, casi se vive a pastillas. Por eso, ojalá me entiendan, para este cumple yo quiero, no me traigan más agendas, tráiganme un pastillero, que me organice la vida día por día una casilla, y en cada casillero, puñadito de pastillas, así de lunes a lunes, reprogramado a full, y entre todas las pastillas, siempre pónganme un azul. Muchas gracias, muy amable.

De todos modos, si un día usted está sola en su casa y tiene que afrontar el desafío de la blancura y no sabe qué líquido tiene que usar, solo tiene que decir las palabras de rigor: ¡Oh! Y ahora, ¿quién podrá ayudarme? Y aparece Mr. Músculo, un primo estúpido de Superman, que le quedó trabada la cabeza porque de chico le hacían comer jamón diciéndole que era queso y ahora sirve para hacer pelotudeces nomás. Pero nosotros no lo descalificamos a Mr. Músculo. Con Mr. Músculo tenemos una cruzada. Vamos a lograr este año que un producto líquido que está como producto alimenticio pase a ser producto de limpieza, que es lo que tendría que ser el aceto balsámico o aceto balsámico. ¿Para qué mierda lo inventaron? Pinta de hidrocarburo derivado del petróleo, parece aceite quemado del que sacamos de los autos, me molestan las gotas pesadas en las hojas de lechuga. Eso tiene que estar en un laboratorio, no en un supermercado. Más vale que si vamos a comer y me dicen: ¿usted con qué condimenta la ensalada? Yo digo aceto y oliva, porque es lo que se usa, no porque me guste. Si el oliva mismo a mí hasta hace poco no me gustaba, yo no encontraba gusto a chinche verde, ¿qué querés que te diga? Después se fue refinando el paladar de uno y el aceite también. Ahora he leído que el aceite de oliva es virgen, o sea, está hecho con aceituna que no le han tocado ni el carozo. ¡Qué mierda! Tiene que ser distinto. ¿Sabés qué tiene adentro el aceite de oliva? Omega 3 tiene. ¿Te acordás que el Omega era un reloj que lo hacían los suizos antes? Bueno, no, ahora es un chip que lo debe traer adentro el aceite para que no te haga daño en el hígado. Mirá qué maravilloso. Vos ibas a comer a la ruta, antes te traían dos botellitas: aceitera, vinagrera. ¿El aceite de qué era? De aceite, qué sé yo, no lo vamos a investigar, que lo hagan de lo que quieran. Era de girasol, de maíz, mezcla. Y el vinagre era vinagre. Clarito era de alcohol y oscuro era de vino. Y el nombre vinagre viene de vino agrio. Así que rico no podía ser, pero te lo estaban avisando que era desagradable. Vos no era un golpe bajo. Vos agarrabas la botellita y empezabas a fruncir porque sabías que si agarrabas una gota pura de eso en la ensalada, te hacía abrir los dedos la pata. Así que nos fuimos pasando despacio al limón. El limón era más cítrico, natural, orgánico, fresco. Era una satisfacción arrancarlo del árbol y estrujárselo arriba a la ensalada de lechuga. No hacía falta este aceto balsámico de mierda. Bálsamo significa alivio, alivio de los dolores. El bálsamo Sloan es un linimento que usaban los futbolistas para masajearse en los vestuarios, igual que aquel aceite verde, como ese átomo que antes usaban los caballos y ahora lo usamos nosotros. Tiene el olor del alcanfor, que es agradable porque dilata las vías respiratorias superiores, dilata los bronquios. Es lo mismo que tiene el Vivaporú, lo mismo que tiene el destapa cañería, pero mirá dónde mierda vinimos a parar si es un producto de la ensalada. Por eso, ayúdanos, Mr. Músculo, por Dios, en esta cruzada, y que el aceto balsámico no esté más en la ensalada. Si es producto de limpieza, yo no jodo para nada.

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0: 0:07, 5:08 la actual temperatura aquí en el centro de la ciudad de La Marque. Le agradezco a Horacio Bici, la actualización de la temperatura. Nos contaba Horacio 1.5 grados la temperatura y 1 grado de acuerdo a termómetro en seco y en húmedo. Así que en esos valores anda oscilando la temperatura en ese sector y bueno, ya con algunas tareas de defensa teniendo en cuenta el sistema que utiliza ahí Horacio. Así que le mandamos un saludo ahí a Horacio Bici en la Costa del Brazo Sur, que está también en sintonía de la radio. Y además nos solicitaba algo de humor, así que Luis del Olmo llega solicitado a la noche de Junto al Productor. El humor en la 100.5.
1: La aviación norteamericana desarrolló un dispositivo para probar la resistencia del cristal del parabrisas de los aviones. Consistía en un tipo de cañón que disparaba un pollo muerto al cristal del avión. El tiro era exacto y reproducía la velocidad con que un ave puede impactar en un avión en pleno vuelo. Si el parabrisas resistía la prueba del impacto del pollo, entonces soportaría la colisión con un pájaro en vuelo real. El dispositivo funcionó perfectamente en todas las pruebas que se efectuaron allá en Estados Unidos. Estudiosos lumbreras del gobierno español, que estaban desarrollando una locomotora para el ave, se interesaron por el cañón de los pollos, pensando aplicar la idea al parabrisas del nuevo tren. Al primer tiro, el pollo reventó el cristal frontal del tren, rompió el cuadro de instrumentos, perforó el asiento del ingeniero, hirió a 2 técnicos y voló hasta el fondo de la locomotora, estrellándose contra la pared y haciendo un agujero profundo en la chapa. Los ingenieros españoles quedaron completamente asustados de aquel sorprendente y violento resultado. Documentaron la escena con detalle, hicieron fotos digitales, grabaron declaraciones de testimonios oculares, elaboraron documentos técnicos y enviaron toda la información a Estados Unidos preguntando qué habían hecho mal. Los técnicos americanos estudiaron con detalle la documentación recibida y respondieron con un email seco y directo. Dice: descongelen primero el chulillo.
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0 horas 24 minutos, 5 grados 9 décimas la actual temperatura aquí en el centro de la ciudad de La Marque. Le agradecemos las actualizaciones a Orlando Carrera, en la zona de Paso Piedra, con 3 grados la temperatura a esta hora de la noche. También la actualización a Jorge Debo, allí en Luis Beltrán, en el sector, en la zona del balneario, con 2 grados y medio la temperatura actualizada a esta hora de la noche. Reiteramos el pronóstico actualizado de la hora 20 del Servicio Oficial y Público de Prevención de Heladas, el cual indica para el Valle Medio de la provincia de Río Negro, pronóstico meteorológico, cielo mayormente despejado, presión estable, vientos débiles del noroeste. Temperaturas mínimas probables de 3 grados bajo cero a 0 grado con probabilidad de helada.

Bueno, ahí nos actualiza rápidamente Jorge nuevamente y bajó rápidamente de ese sector, Jorge. La temperatura es 0,5, nos dice Jorge. Así que bueno, ha bajado realmente muy rápido en esa zona ahí, Jorge. Dice, buenas noches Jesús, estamos en 0 grado y empezando defensa, y va bajando, dice María, ahí Chacra de Coliñir, les mandamos un abrazo, ahí en el sector de Ruta 250, así que María, un abrazo enorme a vos y a todo el equipo, nos actualiza ahí la temperatura entonces. Recordamos la vía de WhatsApp de la radio, para que nos puedan enviar sus mensajes, información, temperaturas, lo pueden hacer a través del 2984-885602, reiteramos. 2984-885602 es la vía de WhatsApp de la radio para que nos puedan enviar la información y las temperaturas también. Y sí, a esta hora, Jorge, y más con esta temperatura, así que está perfecto. Siga. Estamos un poco lejos, pero estaría para compartir un poco. Así que le mandamos un abrazo ahí, Jorge. Mensaje, Danilo García, le mandamos un abrazo, Danilo, 0 grado por acá, dice Danilo. Bueno, ahí un abrazo, seguramente ya todo en defensa de esa zona ahí, Danilo, un abrazo grande también, nos actualiza la temperatura. Nos llega un mensaje por aquí, zona de Rincón de Cruz, a los amigos de Chacra de Oyer, le mandamos un abrazo, están en 0 grado, bueno, las temperaturas que van llegando y que nos van actualizando a esta hora de la noche. Así que vaya nuestro saludo para ellos también, que están en 0 grados a esta hora de la noche. Reiteramos la vía de WhatsApp de la radio. Vos también, si estás en algún sector de Valle Medio y tenés temperatura y querés compartirla con nosotros, está bueno también. 2984-885602. Te comunicás con nosotros, lo haces a través de esa vía, vía WhatsApp, mensajito, ya sea audio, podés hacerlo también por mensaje de texto ahí a través de WhatsApp. 2984-885602.

Momento de ponerle algo más de música esta noche de Junto al Productor, humor que va a llegar de la mano de... vamos a ir en busca, ya hemos compartido algo de la Sole, así que vamos a ir, ¿por qué no algo de Celevera? Vamos a compartir algo de Celevera de Los Pampas, que llega de esta manera a la noche de Junto al Productor.

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0: 0:40, continuamos en la noche junto al productor, lo hacemos con una temperatura a esta hora, aquí en el centro de la ciudad de La Marque, de 5 °3, el viento del nor-noroeste a 2 km/h, eso está indicando la estación meteorológica de la radio, repasando algunas de las temperaturas que estábamos actualizando. Recordamos la última actualización de precisamente de Orlando Carrera, ahí en la zona de Paso Piedra, con 3 °, la última actualización, y hay sectores donde ha bajado un poquito más todavía la temperatura en ese sector, nos contaba. El caso de Jorge Debo, que está con 0.5 °, la temperatura. Danilo García en ese sector, 0 °. Chacra de Oyer en la zona de Rincón de Cruz, con 0 °. Chacra de la familia Colignir, sobre ruta 250, también con 0 °, la temperatura. Bueno, son algunas de las que tenemos actualizadas a esta hora de la noche, ¿eh? Así que, bueno, realmente bajas las temperaturas en los diferentes sectores a esta hora también, realmente baja, muy baja las temperaturas, pero en cuanto a el clima, hay un poquito de viento. Bueno, ahora en estos momentos notábamos que el viento se mantiene a 2 km/h y por momento casi en calma, ¿no? Estábamos viendo también las imágenes en cuanto a lo que ocurre afuera con la copa de las plantas y demás, y bueno, no hay casi movimiento, así que en cuanto a la temperatura, está en 0 °, bien ahí la tecnología, muchas gracias Danilo, ahí en el lugar, como corresponde, muy bien, con una leve brisa también, nos contaba, y 0 °, la temperatura está bastante estático, la temperatura a esta hora de la noche en ese lugar, pero todavía dentro de los 0 °, que estaba manejando desde hace algunos minutos. Vamos a reiterar la síntesis del pronóstico, que dice: para la noche de hoy, cielo mayormente despejado, vientos débiles del noroeste, probabilidad de heladas en toda la región, es lo que dice la síntesis del pronóstico de la Autoridad Interjurisdiccional de Cuenca, recordando que la temperatura mínima pronosticada es de 3 °C a 0 °C en la zona del Valle Medio. Momento de humor en la noche junto al productor, llega de la mano del Gato Peters.
1: Por si se hace, decía un loco, y se iba al baile con el forro puesto, así que... Hombre prevenido, no, si no se vaya a creer. Lo que pasa es que los de nuestra generación estamos liquidados, y no lo digo en el sentido figurado de la palabra. Se ha derramado sobre nosotros una cantidad de líquidos que ha logrado confundirnos. Los productos de limpieza, por ejemplo, hagan la prueba, vayan mañana al súper. Fíjate en las góndolas, las estanterías, los productos de limpieza líquidos que hay nuevo. Uno que no ve una mierda para leer en la etiqueta, dice: ¿esto qué mierda es? ¿Un champú, un yogur, un detergente? ¿Qué onda es esa de ponerle limón al detergente? ¿Qué carajo? El limón era una fruta antes. No muy amigable, pero era una fruta al fin de cuentas. ¿Cómo se la van a poner al jabón? ¿Para qué? Nosotros nos criamos en un paisaje que había dos líquidos para la limpieza, lavandina y detergente, bien diferenciado. Nunca le podías errar. La caruina era marginal para los baños de los clubes, para matar bichos en los pisos de tierra. Había, me acuerdo, un fluido Manchester, ¿te acordás? Un olor agresivo, penetrante. Otra que el Posirán. Mirá, no nos hicimos adictos porque uno era de ir poco al baño en esos años, pero echabas un chorrito de ese fluido al inodoro y los papures te desprendían la bragueta solo, hermano. Había un ácido muriático, me acuerdo. Terror de los inodoros, che, lo ponía ronco al inodoro. Yo, oh, el inodoro. Los movían los cimientos al inodoro, le quitaba el baño pulido, lo ponía poroso, amarillento al inodoro. 6 meses duraba un inodoro si le dabas ácido muriático seguido. Ahora está prohibido si volteaban los aviones los vapores del ácido muriático. Era un asesinato eso. No sé los años que tuvieron que pasar para que aparecieran otros líquidos, el lustramueble, el lavavajillas, el limpiahorno. Ese es bravo, le llegás a llorar de frasco, capaz que armás un quilombo. Hicieron la cera líquida. Antes la cera era cera, ¿te acordás? Tenía pinta de cera y consistencia de cera. Hasta gusto a cera me parece que tenía. Pastosa, rebelde, había que desparramarla, medio se te retobaba la cera. Sacaban músculo las viejas en aquellas enceradas. Después te hacían unos patines con el saco del finado abuelo. Doblado en dos así, y vos cruzabas el living, che. Parecías que estabas esquiando en el tronador y le estabas ayudando a la vieja en una tarea del hogar. Un espesor así, cada capa de encerada. 3 enceradas y había que hacerle un escalón al piso del living porque quedaba en desnivel. Cuando llegaban al filo de la ventana, rasqueteaban de abajo y vuelta a empezar otra vez. Jabón líquido hicieron. Una mariconeada total, porque la cera líquida también es una mariconeada, no es cera, es brillo líquido, unas escupidas y un líquido de mierda, eso no es cera. Cera era la de antes y con el jabón lo mismo, ¿cómo lo van a hacer líquido? Otro frasquito maricón, lo ponen culo para arriba en un soporte contra la pared al lado del lavatorio, apretarle la punta y metele porque te caga, larga. Un chorrito infame. Si no se te va entre los dedos pura espuma, antes el jabón era compacto, sólido, duro, brillante. No le decían de tocador, y bueno, porque uno lo podía tocar al jabón. Mojado se ponía arisco, ¿te acordás? Se te escapaba la mano, rajabas un azulejo de un jabonazo, hermano. El jabón de batea, pan de jabón de lavar ropa, áspero, viril, rugoso, era como agarrar un ladrillo el jabón de lavar ropa, el único que había en la casa para toda ropa que hubiera. La única condición que tenía que tener la ropa para ser lavada era estar sucia. Ahora hay un producto para la ropa de lana, otro para la ropa de hilo, otro para la ropa de nylon, otro para la ropa de lino, y por color de la ropa, ropa oscura y ropa blanca, y por época del año, ropa de invierno y ropa de verano, y con el saco del abuelo, que era de media estación, ¿cómo mierda tenemos que hacer? Debe ser la mitad de cada uno que hay que poner, qué sé yo. Viste que uno se pone un chorrito, el otro va unas gotitas, uno va al principio, el otro un rato después. Tenés que ser bioquímico para lavar un calzoncillo. La han complicado demasiado, hermano. Antes la ropa se lavaba, se tendía al viento y al sol que se secara y listo para usarla. Se planchaba así nomás. ¿Qué víveres, chuavechito, ni perfumina, ni apresto? Esos son amariconamientos que le agarraron después a los productos de limpieza. El único aliado que había en las casas era el almidón. Ah, la vieja, el almidón no le pijoteaba al planchar porque había un guardapolvo solo y tenía que durar hasta el viernes. Entonces lo impermeabilizaban en almidón, parecía de chapa el guardapolvo. Le resbalaba la roña, ¿viste? Te lo ponían y era como una escafandra así, che. Y era un custodio que te llevaba al colegio, porque te tiraban el guardapolvo encima, te enfocaban para el colegio, y no cualquiera doblaba con un guardapolvo almidonado de eso. Y atrás tuyo venía el cuello como una escuadrilla sobrevolándote así duro, filoso. Dabas vuelta a la cabeza ligero, capaz que te degollaba con el cuello almidonado. Y tenía un bonus, tenía un plus, tenía una yapa. Nos entreteníamos en los recreos despegando bolsillos pegoteados de almidón. Hacía... ¡Qué manera de joder! ¿Te acordás? ¡Qué pelotudo! ¡Dios me libre! Los chicos juegan a la PlayStation y nosotros despegando bolsillos pegoteados de almidón. Nos tendríamos que haber muerto a los 12 años, hermano.

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0:59, y en estos momentos siendo ya las 1:00 a.m, nosotros con 5 grados, 2 décimas la actual temperatura y viento en calma. Estamos llegando al final del programa del día de hoy de Junto al Productor, reiterando las últimas temperaturas que teníamos actualizadas, como es el caso de Chacra de Orlando Carrera con 2 grados sobre cero la temperatura, Chacra de Jorge Debo, la última actualización de medio grado, Chacra de Danilo García con 0 grado, Chacra de Osher ahí en zona de Rincón de Cruz con 0 grado la última actualización, y Chacra de Colinir ahí en ruta 250, 0 grado y ya con sistemas de defensa puestos en marcha. Así que, bueno, nuestro abrazo y nuestro agradecimiento a todos aquellos que se comunican, nos envían las diferentes temperaturas. Le mandamos un saludo a Horacio también, que nos había actualizado hoy la temperatura y ya también con sistemas de defensa encendidos ahí, para Horacio en la costa del Brazo Sur, así que nuestro saludo también para él. Y nosotros de esta manera cerrando este programa de Junto al Productor a esta hora de la noche. Recordar el pronóstico actualizado de las 20 del Servicio Oficial y Público de Prevención de Heladas en el final del programa de hoy, el cual dice para el Valle Medio de la provincia de Río Negro: pronóstico meteorológico, cielo mayormente despejado, presión estable, vientos débiles del noroeste, temperaturas mínimas probables de 3 grados bajo cero a 0 grado con probabilidad de heladas. Recordamos la síntesis, dice: para la noche de hoy cielo mayormente despejado, vientos débiles del noroeste, probabilidad de heladas en toda la región, dice el pronóstico o la síntesis de dicho pronóstico actualizado también aquí en la noche de Junto al Productor. Desearles que tengan una excelente jornada de día martes, por supuesto. Ya durante lo que va a ser la jornada del martes, y según el pronóstico que manejamos hasta el momento, vamos a tener una noche tranquila, con 1 grado sobre cero de temperatura, sí, de las

20 del martes, pero vamos a tener durante el día una temperatura máxima que pueda llegar a los 20 grados en la zona del Valle Medio. Invitarlos a sintonizar la 100.5 a partir de las 7 de la mañana con Raíces, toda la música del folclore, la conducción de Hernán Gómez hasta las 8 de la mañana, luego la mañana en compañía con Hugo Marrebolo y todo el equipo de la radio hasta la hora 12.30, luego la edición diurna de Junto al Productor y por la tarde toda la programación de la radio. Recuerden que hay fútbol en la jornada de hoy martes en el aire de la radio y además vamos a tener la edición nocturna de Junto al Productor, como lo vamos a hacer cada martes, con Pablo en la cabina de controles, con Hugo en la conducción, disfrutar de Junto al Productor en la noche de martes. Así que bueno, invitarlos a todos a sintonizar la 100.5 durante la jornada del día martes y por supuesto a disfrutar de toda la programación de la radio durante el día. Nos despedimos con la música de Los Guaira. En el final, un abrazo grande para todos, a los amigos productores, que esperemos que sea leve esta noche, si bien, bueno, otra noche de bajas temperaturas y noches en las cuales, bueno, están alertas y, bueno, por ahí atentos a lo que ocurre con el clima y demás. Hay una pequeña brisa que está oscilando, por momentos se detiene y por momentos se hace presente a muy baja intensidad, pero es presente al fin. Así que bueno, los va a tener seguramente ahí a las vueltas esa pequeña brisa. Así que bueno, hay que ver cómo se va a presentar la noche de hoy. Pero bueno, nosotros acompañamos en esta primera parte de la noche como hacemos habitualmente, con la compañía de las diferentes temperaturas, los pronósticos, algo de información, la música, el humor, como hacemos en la 100.5 noche a noche desde hace 26 años. Un abrazo grande para todos, excelente jornada de día martes, a disfrutarla en el aire de la radio. Gracias.

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Por hoy, nos vamos a descansar. Pero volvemos como siempre, de lunes a lunes, de 12.30 a 13. Hasta la próxima emisión de Junto al Productor, aquí en Visión FM. 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

¿Qué tal? Muy buenos días. ¿Cómo están todos ustedes? Aquí estamos comenzando la mañana en compañía en este día martes 8 de septiembre. Martes 8 de septiembre. Aquí estamos para comenzar la mañana de la radio, hasta las 12:30.

Una temperatura a esta hora de la mañana, ¿sí? De 3 grados 7 décimas, ¿eh? La sensación térmica debe ser un poco más baja, claro que sí, se siente el frío, ¿eh? El frío reinante, el frío se siente en la calle, por supuesto, hoy con esa temperatura de 3 grados 7 décimas es lo que nos indica nuestra estación meteorológica. Pero reitero, la sensación térmica es un tanto más baja. Es 64% la humedad relativa al ambiente, 998 hectopascales la presión barométrica. Para hoy está indicando la Autoridad de Cuencas, para el día de hoy, martes, cielo despejado, sí, cielo despejado, máxima de 20-21 grados en el día de hoy, ¿eh? Linda jornada vamos a tener en el día de hoy. En la zona del Valle Medio, muy poquito de viento, casi nada de viento, una brisa va a andar dando vuelta por allí. Esta noche mayormente despejado, mínima de 1 grado sobre cero, la madrugada del miércoles, no hay por lo menos probabilidad de bajo cero hasta ahora. Para mañana miércoles, parcialmente nublado, 19-20 grados de máxima. El viento cerca de los 8 a 10 kilómetros por hora. El día jueves, cielo cubierto, dice en la zona del Valle Medio, con una máxima de 18 grados. El viernes, inestable, baja la temperatura, la máxima, atención, estará en 9 grados. 9 grados el día viernes, con algo de viento, cerca de 35 a 40 kilómetros por hora. Algunas ráfagas pueden ser un poquito más fuertes, ¿eh? El día sábado, parcialmente nublado, máxima de 8 grados, frío también el día sábado. El día domingo, 13 de septiembre, cielo despejado, con 13 grados de máxima, ¿eh? Una mañana fría que tendremos también el día domingo, y jornada con sol, máxima de 13 grados. Es un poco el panorama en cuanto al extendido que nos brinda la Autoridad de Cuencas para la zona del Valle Medio, ¿eh? Así que bueno, de esa manera nos presentamos nosotros también con esta información a esta hora de la mañana. Exactamente 8 de la mañana 21, 8 de la mañana 21, saludamos como todas las mañanas a cada uno de aquellos que ya están trabajando o van rumbo a sus tareas, para vos que ya estás trabajando en los hospitales, en las clínicas, sanatorios, bienvenido y buena jornada. Para vos que también ya estás trabajando en las estaciones de servicios, buena jornada también. Para aquellos que ya lo están haciendo en las oficinas públicas municipales, provinciales y nacionales también, buena jornada. Para aquellos que ya también están trabajando en el campo, que están trabajando en las chacras, que están trabajando en los comercios, en las empresas, buen día y buena jornada. Para vos que ya estás también trabajando en las panaderías, para el amigo jubilado, jubilada, pensionado, pensionada también, buen día para todos. Para vos que estás iniciando la tarea de albañil, de electricista, de carpintero, gasista, plomero, buena jornada también, ¿eh? Realmente, para aquellos que ya están, claro que sí, manejando el taxi, que están manejando el Uber, que están manejando la combi, que están manejando el colectivo, el camión, en nuestra zona también, buena jornada, buena jornada realmente en este día martes 8 de septiembre, martes 8 de septiembre. Ocho de la mañana 22, hoy por supuesto.

Buena jornada también, ¿eh? Realmente, para aquellos que ya están, claro que sí, manejando el taxi, que están manejando el Uber, que están manejando la combi, que están manejando el colectivo, el camión, en nuestra zona también, buena jornada, buena jornada realmente en este día, martes 8 de septiembre, martes 8 de septiembre. Ocho de la mañana, 22. Hoy, por supuesto, 8 de septiembre. Hoy es el Día Internacional de la Alfabetización, proclamado por la UNESCO en 1966 para recordar la importancia de leer y escribir como derecho humano. Hoy es el Día de la Agricultura y del Productor Agropecuario en la Argentina. Antes hacían esta fecha la fiesta del agricultor en General Conesa, ¿se acuerdan, no, ustedes? Hice alguna de esas fiestas, me acuerdo en locución, y después no se hizo más, hace ya tiempo que no se hace más la fiesta en sí, ¿no? Bueno, recuerda la fundación de Esperanza, Santa Fe, en 1856. Y hoy es el Día Internacional del Periodista, en homenaje al escritor y periodista checo Julius Fučík, ejecutado por los nazis en 1943. Hoy es el Día Mundial de la Fibrosis Quística y Día Mundial de la Fisioterapia, para todos los profesionales de esta materia. Vaya nuestros saludos, nuestro reconocimiento, y que tengan una buena jornada también, ¿no? ¿Sí? Bueno, hay alguna fecha más que recordamos, claro que sí, aquí en la mañana, como lo hacemos siempre. Ustedes saben que en 1938, a los 39 años, muere en Buenos Aires el cantante de tangos Agustín Magaldi, uno de los más populares de la historia del género. En 1978, a los 54 años, muere en Buenos Aires el guionista, realizador y productor cinematográfico Leopoldo Torres Nilsson, uno de los más representativos del cine argentino. En 1990, la estudiante María Soledad Morales, de 17 años, es asesinada en la ciudad de San Fernando del Valle de Catamarca, crimen que causó un fuerte impacto en la opinión pública en todo el país. ¿Se acuerdan el caso de María Soledad? Que, bueno, incluso hay una película que se ha proyectado. Tuve, bueno, el gusto de verla, así una o dos veces la vi. Y bueno, y en este caso, en 1998, por el femicidio, fue condenado su novio, Luis Tula, a 9 años de prisión, mientras que Guillermo Luque, hijo del diputado, recibió una pena de 21 años. ¿Se acuerdan? Fue un caso muy sonado, incluso en esa época. No me acuerdo cómo se llamaba el policía que estaba de moda en Buenos Aires, que investigaba, que era bueno, lo mandaron a Catamarca a investigar el caso este. Bueno, fue un caso, sí, muy muy muy muy sonado, muy periodístico también. En 1990, la tenista argentina Gabriela Sabatini gana el Abierto de Estados Unidos al vencer a la alemana Steffi Graf, por entonces número 1 del mundo. Gaby Sabatini es la única tenista argentina ganadora del Abierto de los Estados Unidos. En 1998, el entrenador Marcelo Bielsa asume la dirección de la selección argentina en reemplazo de Passarella. Bielsa dirigió 85 partidos con una marca de 56 triunfos, 18 empates y 11 derrotas. En el 2002, a los 20 años, muere de un disparo en la cabeza el cantante de cuarteto Walter Olmos, ¿se acuerdan, no? En un confuso episodio ocurrido en Buenos Aires, cuando festejaba con familiar y amigos su último concierto. Olmos era considerado una de las promesas del cuarteto tras el fallecimiento del popular Rodrigo Bueno, ¿se acuerdan, no? Que el último recital lo hizo aquí en La Marque. En la fiesta del tomate, se fue de acá a Buenos Aires.

que tenía otra actuación y en un hotel sucedió lo que sucedió con un arma y se disparó en la cabeza. Muchacho que era jovencito, realmente tenía mucho futuro, pero las adicciones lo llevó a hacer lo que pasó realmente, y se conoció, ¿no? Tenía mucho futuro, pero reitero, las adicciones lo tenían mal.

0: historia.
1: Ahí estaba Walter Olmo. Entonces seguramente hoy al mediodía vamos a poner un tema de él para recordarlo mucho más. Bueno, en el 2019, también a los 72 años, muere en Madrid el cantante y compositor español Camilo VI, a quien ponemos siempre los sábados a la mañana en Camilo, lo ponemos siempre a la mañana los sábados entre amigos, recordando la música de 70, 80, ¿no? Él se llamaba Camilo Blanes Cortés, artísticamente Camilo VI, uno de las voces más representativas de la balada romántica y la música pop de España. Fue además, hay temas muy importantes que hizo él: Fresa Salvaje, Vivir Así Es Morir de Amor. Bueno, muchos éxitos que lo llevó a hacerse conocido. Vino muchas veces a la Argentina. Fue además muy popular en países de América Latina, ¿no? Vendió más de 70 millones de discos.

0: Bueno, ahí está Camilo VI, otro de los grandes también. Bueno, hoy se celebra el Día Internacional de la Alfabetización, dijimos, ¿no? Al principio, instituido por la UNESCO, y es el Día del Agricultor y el Día del Periodista Internacional. Perfecto, muy bien, ahí estamos. Bueno, lo sacamos a Camilo VI por un rato aquí en la mañana en compañía, claro que sí. Son las 8 de la mañana con 30 minutos, 8 de la mañana con 30 minutos.
1: Buen día para toda la gente. Buen día para toda la gente, buen día.
0: Bueno, abren la convocatoria para el selectivo de artista de la Fiesta Nacional del Folclore y la Familia. Sí, se abre la convocatoria. Ayer lo dábamos como título, hoy ya lo estamos abriendo también como noticia. Van a poder participar de la selección músicos, cantantes, bailarines, artistas de la región que van a definir parte de la programación del escenario mayor de la próxima edición de la tradicional fiesta. Recordamos que ahora van a ser 4 días de fiesta de la Fiesta Nacional de Folclore y la Familia. El municipio de Chuele sumó un día más, el día viernes. Las evaluaciones se van a realizar el día 2 y 3 de octubre, el selectivo. El 2 y 3 de octubre se hace el selectivo en Chuele. Así que bueno, aquellas personas interesadas en participar ya pueden consultar, completar su inscripción a través del correo electrónico cultura@chueleciudad.gov.ar o comunicándose por WhatsApp a los números 2946-413774 o al 2984-650665. Pero si completás los datos, y si no, te inscribís a través del correo electrónico, reitero, cultura@chuelciudad.gov.ar. Allí están invitados músicos, cantantes, bailarines, artistas de distintas disciplinas, locales y regionales, pueden acceder al escenario mayor de la fiesta nacional. Bueno, en la ruta 250 trabajó la policía, en este caso la brigada de General Conesa, en la ruta 250, porque a la altura del kilómetro 122 decomisaron 4 piezas de jabalí durante un control. Los ocupantes de una camioneta no contaban con la documentación requerida para la actividad de caza y los perros que transportaban tampoco tenían libretas sanitarias. Así que bueno, se decomisaron 4 piezas de jabalí sin vísceras de aproximadamente 30 kilos cada una. Bueno, a ver qué más que tenemos por aquí. Bueno, más o menos lo que ya habíamos hablado en el día de ayer. Habíamos ampliado también con algunos temas locales y regionales. Por lo tanto, vamos a estar atento entonces a todo lo que va también sumando en la mañana en compañía, ¿no? Lo que sí habíamos adelantado ayer sobre algunos temas. Así que bueno, ahí estamos, a ver qué más tenemos por aquí, si tenemos algo ahí a nivel provincial también. Por ahora no. Bueno, 8 de la mañana con 33, 8 de la mañana 33, vamos a hacer la pausa aquí en la mañana en compañía. La vuelta, vamos a venir con los números de las quinielas del sorteo de anoche y también con la grajea del humor, y vamos a estar también con lo que tiene que ver con los principales títulos aquí en la mañana en compañía.
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12: Ocho de la mañana, 47, vamos con los números de las quinielas, sorteo de anoche. Comenzamos con la neuquina, porque a la cabeza fue para el aceite el 38, 138, le siguen el 946, 055, 825, 386, 842, 962, 107, 491, 894. A la cabeza, 0138. Pasamos a la nocturna, pero de la provincia de Buenos Aires, porque fue para el serrucho el 51, 051. Le sigue el 939, 997, 986, 191, 279, 039, 366, 909 y 170. A la cabeza, 9.051. Pasamos a la rionegrina ahora, porque fue para la lavandera el 98, 098. Le siguen el 655, 649, 209, 092, luego el 915, ¿sí? 488, 034, 000 y luego el 021. A la cabeza, 3.098. Finalmente, vamos a la ciudad, a la nacional. A la cabeza resultó Los Vicios, el 69, 269. Le siguen hasta el décimo lugar el 330, 317, 906, 289, 186, 874, 749, 132 y 815. A la cabeza, anoche en la nacional, 2.269.
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0: Comenzamos con el diario La Prensa, aquí en La Mañana en Compañía. Hoy el diario La Prensa tiene estos títulos. Bullrich estalló tras la suspensión del régimen penal juvenil, dijo Kicillof, se pone del lado de los delincuentes, dijo. El Senado discutirá la reforma de la Ley de Inocencia Fiscal 2. Según una encuesta, 6 de cada 10 argentinos aseguraron que su economía está empeorando. Argentinos Juniors empató con Barraca Central y se mantiene como líder de la zona B del torneo Clausura. Dejamos este diario, vamos con el diario de portada, hoy diario Clarín, a ver qué nos dice este diario. Mirta Legrand está internada. La tercera de Insúa vuelve a dirigir San Lorenzo y va a debutar el domingo frente a Independiente. Economía le tiene que dar más recursos al central para poder controlar al dólar. Seguimos con más títulos. Dejamos el diario Clarín, pasamos a página 12. Dicen el día de hoy, Sirimedo irá a la cárcel más dura de Bolivia. La estrategia opositora para desnudar el giro malvinero de Milei. Españolo intentó pero no pudo impedir el peritaje de sus audios en Andís. Dejamos página 12, vamos a otro diario de portada en el día de hoy. Vamos a ver qué nos dice hoy Ámbito Financiero. El gobierno va a denunciar penalmente a 5 empresas petroleras que operan en las Malvinas. Japón vendió casi 90 mil millones de dólares en bonos de Estados Unidos para sostenerlo. Seguimos con más títulos dentro de este diario también, a ver qué nos dice. El gobierno atribuyó a los malos resultados educativos de PISA a las gestiones anteriores. Dejamos este diario, por supuesto, y vamos a otro diario de portada, el diario Olé Deportivo. Dice, regresa el capitán para un partido decisivo. San Palo y Palo, Sudamericana con Paredes otra vez en cancha y Villa en el ataque. Boca va a intentar imponer su juego ante el San Pablo hoy en la Bombonera 21:30 y es transmisión de la radio. Libertadores va en busca de su calamaracanazo. El platense del Loco Palermo quiere hacer más historia a las 19 frente al Fluminense. San Lorenzo ya llegó a Insúa, volvió luego de 282 días. Independiente y van por los goles. Dejamos este diario y tenemos también el diario de portada. Le agradecemos a Guillermo, como siempre y todos los días, que nos trae el diario tempranito aquí en la mañana. Caputo le da poder de fuego al Banco Central con un canje de bono para poder parar al dólar. Roca, 3 empresas pujan por la obra de agua más importante. Seguimos con más títulos, vamos recorriendo páginas del diario Río Negro en el día de hoy para llegar a las páginas de nuestra provincia. A ver qué nos dice. Un juez archivó la causa del hackeo al legajo del gobernador Beretinec. Seguimos con más títulos. Inauguran la ampliación del 911 en Roca con más cámaras. Homenaje a Pierri por la regularización dominial. Soria destacó que en Roca crecieron 68% los proyectos de construcción. Dejamos el diario Río Negro, vamos con ADN, la agencia de noticias de Río Negro. Dice Ricky, las empresas pedían del 20 al 40%, les dieron el 100%. El gobierno denunció a empresas que operan en Malvinas. Internas en la Cancillería Argentina por el giro malvinero de Milei. Productores insisten en blindar las tierras productivas. 7 en punto. Plataforma informativa aquí de la zona dice, con foto, incendio en el hogar de Colonia Josefa, analizan cámaras para esclarecer el hecho. La Vuelta a Beltrán celebró su 5ª edición. Robaron una bicicleta de la Fundación Aprendiendo a Vivir de la Marque. Abren la convocatoria para el selectivo de artistas para la Fiesta Nacional de Chuele. Primer encuentro de artesanos en la Marque fue un éxito. Beretiné defendió la provincialización de las rutas. Por último, hoy va ese medio, tiene estos títulos, también habla sobre el selectivo buscando artista para el escenario mayor. Chuele se prepara para recibir el Nacional de Newcon, femenino. Beltrán fue pentacampeón en la Marque. Castraciones gratuitas, nueva jornada en Barrio Las Bardas. Principales títulos aquí en la mañana en compañía. 3 minutos nos separan de las 9 de la mañana. La temperatura a esta hora de 4 grados 9 décimas. 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
4: Algo nublado en la ciudad de Buenos Aires. Hasta ahora la temperatura 11 grados una décima, 68 el porcentaje de la humedad. La máxima está estimada para hoy en 18 grados.
3: Nacionales.
5: El gobierno denunció penalmente a 5 empresas que explotan petróleo en Malvinas.
4: La presentación la efectuó el canciller Pablo Quirno luego de detectar que operan bajo licencias ilegítimas otorgadas por el Reino Unido y apunta especialmente contra Navitas Petroleum y Eco Oil and Gas.
5: El canciller asistirá hoy junto al ministro de Defensa, Carlos Presti, a la reunión de la mesa política en la Casa Rosada.
4: A partir de las 13, los principales referentes del oficialismo repasarán algunos de los puntos más importantes del proyecto para endurecer las penas a las empresas que actúen en las islas.
5: La jueza que suspendió por 60 días el nuevo régimen penal juvenil en la provincia de Buenos Aires dijo que está a favor de bajar la edad de imputabilidad.
4: Marta Elba Pascal explicó por qué dispuso la medida.
6: Lo hice porque yo no estoy en desacuerdo con bajar la edad de imputabilidad. Yo no romantizo con los chicos que salen con un arma, pero lo que creo que está pésimo es que hay como una sensación de que con esta ley le vamos a dar seguridad a la gente. Pero yo lo que creo que si no están los mecanismos para que se puedan dar todas estas medidas, esta ley no es más beneficiosa ni para la comunidad ni para los jóvenes.
5: El gobierno cuestionó a Axel Kicillof por el fallo, señalando que el gobernador está del lado del delincuente, nunca de la víctima.
4: Le respondió el ministro de Seguridad bonaerense, Javier Alonso, quien señaló que sin recursos, estructura e inversión, la reforma apenas es una modificación en los papeles y un eslogan de campaña.
5: Argentina volvió a caer en las pruebas educativas PISA.
4: Quedó en el puesto 72 sobre 91 países en la principal evaluación internacional, detrás de Brasil, Perú, Chile y Uruguay, entre otros.
5: En los últimos 3 años, los estudiantes de 15 años bajaron su desempeño en ciencias, matemática y lectura, y 1 de cada 2 no alcanza el nivel esperado en esas áreas.
4: Se profundizan las medidas de fuerza en las universidades que vuelven a parar hoy en todo el país.
5: Está convocado por docentes y sindicatos en rechazo a la oferta de aumento salarial del 3% y en reclamo del cumplimiento de la ley de financiamiento que votó el Congreso.
3: Economía.
4: 13 bancos entraron al fondeo de ANSES para créditos hipotecarios.
5: Economía recibió ofertas por un 30% más que los 200 mil millones de pesos que puso a disposición de las entidades, de las cuales más del 80% se adjudicó plazos fijos a 5 años.
4: Ahora tendrán un máximo de 90 días para prestar esos pesos a un plazo mínimo de 15 años y una tasa de 7,5% más UVA.
5: Canje de deuda entre el Tesoro y el Banco Central para controlar el dólar.
4: Son 2.000 millones de dólares en bonos que le permitirán influir en el mercado de cambios sin tener que vender divisas de manera directa.
5: El dólar se mantiene en tanto en 1.530 pesos en el Banco Nación y el riesgo país sigue en 490 puntos.
3: Judiciales.
4: Caso Maradona, declaran hoy 2 testigos del psicólogo Carlos Díaz.
5: Se trata del licenciado especialista en adicciones, Damián Barreiro, y el sociólogo Ignacio O'Donnell.
4: El juicio entra ya en su parte final y los alegatos comenzarán el 29 de septiembre, mientras que el veredicto se conocerá en octubre.
5: Mirta Legrand continúa internada con diagnóstico de bronquitis.
4: La información con Pablo Lugano.
7: Móvil. Así lo informaron las autoridades del sanatorio Mater Dei porteño, donde se encuentra internada desde ayer la conductora televisiva. Según el departamento de prensa del centro de salud ubicado en Palermo, la medida tiene carácter preventivo y de no mediar cambios en la salud de la chiqui. El nuevo parte médico se daría a conocer mañana miércoles. La conductora se encuentra bajo observación médica luego de ausentarse de las grabaciones de sus almuerzos el último fin de semana por un cuadro gripal asociado con una bronquitis y con una recomendación de reposo total
8: oral formulada por su médico de cabecera. Desde Palermo, Pablo Duano, Radio Rivadavia.
3: Internacionales.
4: Rusia volvió a atacar Kiev con misiles y drones tras el fin de la tregua acordada con la mediación de Estados Unidos.
5: El bombardeo masivo provocó incendios y daños en distintos puntos de la capital ucraniana y dejó al menos 2 muertos y 10 heridos.
4: Los servicios de emergencia trabajan para rescatar a personas atrapadas en edificios residenciales afectados por los ataques.
3: Deportes.
5: Boca recibe a San Pablo por la Copa Sudamericana.
4: El Ceneice, único club argentino que sigue en el torneo, enfrentará al equipo brasileño a partir de las 21:30 en la Bombonera por el partido de ida de los cuartos de final.
5: La revancha será el próximo martes en el Morumbí.
4: Por Copa Libertadores, Platense visitará a Fluminense a partir de las 19.
5: Dos partidos cerraron la octava fecha de la Liga.
4: Barracas empató 0-0 con Argentinos, que quedó primero de la tabla anual y también en la zona B, y Unión le ganó 3-2 a Instituto de Santa Fe.
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5: Temperatura máxima 18 grados para hoy con una mínima de 9 y cielo algo nublado. Para mañana miércoles una máxima de 19 y 20 grados de máxima para el jueves.
4: La temperatura actual 11 grados una décima, 68 el porcentaje de la humedad, el cielo está algo nublado.
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0: Bueno, las 9 de la mañana, 11 minutos, 9 de la mañana, 11 minutos, está en línea el intendente de la ciudad de Chuelechuel, Diego Ramelo. Diego, buen día, ¿cómo estás?
1: Buen día, Hugo, ¿cómo estás? Buen día,
0: bien.
1: A toda la audiencia.
0: Un gusto escucharte.
1: Igualmente.
0: Diego, se ha sabido en las últimas horas que, bueno, la idea de la organización es sumar un día más para la Fiesta Nacional del Folclore y la Familia. Bueno, un poco era que nos cuentes cómo surge esta posibilidad, esta idea de sumar este día, ¿no?
1: Bueno, hay como dos razones, digamos, que,
0: sí,
1: que lo nos terminan de convencer, Hugo. La primera, una evaluación que hicimos de lo que pasó el año pasado, viste que en la primera edición de la Fiesta Nacional nosotros generamos un segundo escenario.
0: Sí.
1: Para artistas regionales, digamos, en paralelo con el escenario principal, donde, bueno, tuvimos que montar una globa especial, que la tuvimos que contratar de, creo que vino de la ciudad de Viedma, bueno, acondicionarla, poner un sonido también bueno, o sea, tuvimos que hacer una inversión para que estuviera en condiciones ese segundo escenario en función de, bueno, había una demanda de la posibilidad de que tengan más tiempo, más minutos los artistas regionales de poder participar. Y nosotros estuvimos haciendo una evaluación de lo que pasó el año pasado y la verdad que la participación que hubo fue menor, no respondió a las expectativas, no sin hacer un juicio de valor, ¿no? Pero bueno, la realidad indicaba que durante los tres días del año pasado muy poco, no se inscribieron, no participaron en ese esquema los artistas regionales y bueno, la evaluación final que hicimos de eso fue que, bueno, no tuvo el uso o el requerimiento que nosotros creíamos que podía tener. Así que ese fue un argumento que lo veníamos evaluando ya y que estaba, obviamente, para este año, bueno, tenerlo en cuenta muy, muy seriamente. Y lo segundo fue que el segundo argumento de peso fue que una vez que hicimos el lanzamiento de la grilla, la repercusión que hemos tenido, Hugo, es impresionante. Para que te des una idea, esto te estoy hablando de un número de hace tres días, cuatro días, más de 500 visualizaciones tuvo la...
0: Mira vos.
1: Toda nuestra esquema de más de 500 y crece día a día y es impresionante para que la gente que nos está escuchando tenga una dimensión, porque si 500.000, generalmente las medias nuestras cuando hacíamos el lanzamiento eran de 20.000, 30.000 visualizaciones, pasamos a más de 500.000. Y toda la demanda que estamos, y todas las suscripciones que nos están haciendo tanto para las redes municipales como para las redes del intendente, de muchos artistas de otros lugares, gastronómicos, personas de otros lugares de Río Negro y de otras provincias, bueno, es impresionante cómo se abrió el abanico de posibilidades, digamos, el crecimiento ha sido exponencial. Entonces nosotros la decisión nos animamos ahora a anunciarla, porque la veníamos masticando, decir, bueno, esa inversión, ese dinero que nosotros destinábamos al segundo escenario en función de que los artistas regionales tengan una posibilidad de armar tipo como una peña, ¿no? En el marco,
0: sí,
1: se usa mucho en los grandes festivales o en las fiestas nacionales. Bueno, hicimos una cuenta, obviamente consultamos con la empresa que nos hace el sonido y el escenario, a ver qué salía un día más, y comparamos los números y estamos más o menos en las mismas cifras, así que decidimos que tener un día más, encima como este es un fin de semana feriado, nosotros ya habíamos tomado la decisión de hacerlo sábado, domingo y lunes, porque el martes es feriado, nos quedaba el viernes, así que bueno, en función de esto que te estoy contando, bueno, como la inversión que tenemos que hacer también no requiere, digamos, como estamos suspendiendo un gasto, teníamos la posibilidad de calzarlo con un día más, no había tanta diferencia, así que nos decidimos a ir por el cuarto día, en función de que nos permite tener todo un día disponible para los artistas regionales en el marco del escenario mayor, darles esa posibilidad, y también me parece que va a impactar, teniendo en cuenta que todos aquellos que van a venir a participar de la gastronomía, los artesanos, los emprendedores, los los mercachifles, como que se dice, todo el circuito que se arma alrededor de la parte artística, que tiene más que ver con una cuestión comercial. Bueno, tener un día más creo que puede ayudar a que sea más atractivo para que, bueno, para que todos, que ya estamos teniendo una demanda muy grande, y bueno, si hay un día más me parece que también va a servir para todos aquellos que apuestan a venir a prestar un servicio a la fiesta nacional. Así que eso fue un poco lo que nos fue convenciendo de una experiencia que el año pasado no salió como pensamos, un dinero que se invirtió y en realidad no terminó generando la expectativa. Ese dinero lo vamos a calzar para un día más y bueno, vamos a ver cómo sale, siempre con el objetivo de que, bueno, que todo el mundo también artístico acá de Chuele, regional, tenga alguna posibilidad más. El año pasado se lo dimos en el marco de un segundo escenario, eso evidentemente no funcionó. Bueno, vamos a ver si en el marco del escenario mayor esto genera más expectativa y más posibilidad.
0: Exactamente, y bueno, y ahora se ha sabido en las últimas horas que ya está la convocatoria para el selectivo 2 y 3 de octubre, ¿no?, que es, se hace para los artistas regionales.
1: Bueno, ahí vamos a tener una novedad también. El selectivo lo vamos a abrir, nosotros siempre lo hacíamos en el marco del esquema regional. Este año vamos a, al tener un día más, que sí, va a estar destinado exclusivamente al artista regional, lo que vamos a hacer es que el selectivo pueda venir alguien, por ejemplo, de Regina o de Conesa,
0: claro,
1: una banda, alguien que quiera cantar, en función también de que tenemos que ir también dándole cada vez más competencia, cada vez más calidad, y bueno, obviamente que el selectivo, vamos a romper la frontera de Valle Medio y vamos a permitir que se escriban bandas que quieran venir a competir de otros lugares de la provincia. Y bueno, obviamente que el que gane el selectivo va a tener la posibilidad de estar en alguno de los tres días donde después están los artistas nacionales. Y bueno, si hay algún artista regional que no tuvo la posibilidad de acceder, que no pudo ganar en el selectivo, le va a quedar toda la posibilidad del viernes, que es el día destinado para todo lo que es la región acá de Valle Medio y de Chuele, ¿no? Así que esa es la novedad también que tenemos con el selectivo, al animarnos a hacer un día más el viernes, nos permite que el selectivo romper la frontera del Valle Medio, porque hay mucha demanda, hay muchos grupos, ya de, no este año, sino ya del año pasado, del anteaño, que querían venir a participar del selectivo y nosotros lo circunscribíamos solamente a la región. Bueno, en este caso, si quiere venir alguien de Conesa, de Viedma, de Roca, de Sipo, de Regina, de cualquier lugar de Río Negro que quiera venir a participar, se lo vamos a permitir.
0: Bueno, perfecto.
1: Creo que eso va a enriquecer mucho, digamos, va a generar una, bueno, va a mejorar la calidad, ¿no? Está claro que estamos apostando a que los números que se generen, sí, en el selectivo vayan mejorando cada vez más la calidad y entonces toda la previa de los artistas nacionales, cuanto más calidad tengamos, mejor, ¿no?
0: Está bien. Bueno, te hago un punto aquí y quiero preguntarte también, porque, bueno, no hace muchos días que se ha resuelto también, en este caso el intendente, hacer algún tipo de reubicación dentro del gabinete municipal de funcionarios y también de áreas.
1: Sí. Bueno, ya venía, digamos, yo venía hace tiempo más o menos madurando la decisión y lo hice en dos etapas. Yo con, digamos, ya habían pasado dos años del segundo mandato que está transcurriendo y bueno, soy de los que creen que también hay que ir no hago cambios cada, rápidamente o en el corto plazo. Siempre soy de mantener a los funcionarios y que aparte se va generando confianza, expectativa. Pero bueno, también cada tanto yo voy evaluando y uno va evaluando y a mí me pareció, ya se lo tenía hace un tiempo decidido, que bueno, que teníamos que generar algunas modificaciones, no son tan grandes, pero algunas modificaciones al fin para que, es como un service en un vehículo, ¿no? Cada tanto uno tiene que ir haciendo un ajuste, un mantenimiento. Y bueno, yo digamos, decidí hacerlo en dos etapas, primero creando la Secretaría de Articulación Ciudadana, que nos permite ahí con una profesional joven de 32 años, abogada, como Camila Leone, que ya se venía desempeñando muy bien en la UMIC, bueno, darle la posibilidad de que tenga mayores responsabilidades. Es una dirigente joven, profesional, técnicamente muy preparada, mujer. Bueno, me parece que teníamos que darle la posibilidad y eso nos permitía también tener dentro del gabinete una mujer más, pero también no solamente por su condición de mujer, sino por su condición de preparación que tiene, y bueno, ya había demostrado y demostró en la UMIL que tiene mucha empatía y capacidad para vincularse con los problemas que se generan con los vecinos en la ciudad, y bueno, decidimos generar una secretaría para que ya vaya también por todas las instituciones y por todo lo que yo llamo la capilaridad de la sociedad chulense, ¿no? Intentar encima de los distintos problemas o distintas situaciones que se van generando en los barrios, en los distintos lugares geográficos de nuestra ciudad. Y bueno, me parece que eso fue un salto de calidad. Y lo segundo que quedaba, lo hicimos ahora en esta segunda etapa, es que Juan Pablo había tenido durante mucho tiempo a cargo dos secretarías, la de Gobierno y la de Desarrollo Humano. Bueno, que se quede a cargo solamente de Desarrollo Humano para que esté al 100% ahí destinado a esa tarea. Estamos viviendo también en la Argentina momentos sociales difíciles, complicados. La situación no está fácil. El requerimiento que nosotros tenemos acá en la municipalidad día a día vamos viendo que va creciendo. Hay una demanda que va creciendo social porque por ahí a los vecinos, no solamente a los de Chueles, seguramente en Valle Medio, en Río Negro, en toda la Argentina, está haciendo que la plata, que por ahí les cuesta llegar a fin de mes, así que hay mucha demanda social acá en la Muni, y bueno, nosotros tenemos que estar muy atentos a esa situación. También, como los recursos no son infinitos ni ilimitados, tenemos que saber priorizar bien, detectar bien cuál es la familia que realmente está necesitando, que tiene la urgencia, que tenemos que estar ahí acompañando, y bueno, me parece lo más acertado que Juan Pablo y todo su equipo estén enfocados en esa tarea, y la Secretaría de Gobierno, que solamente quedaba la función de recursos humanos y protocolo, bueno, recursos humanos lo derivamos a la Secretaría de Hacienda, que tiene una vinculación ahí funcional de todos los días, y la parte de protocolo, ahí donde están a María, directamente va a depender del intendente, que en términos reales lo que siempre ocurre. Así que me parece que con eso estamos mejor preparados para Desarrollo Humano. Bueno, que se quede a cargo solamente de Desarrollo Humano para que esté al 100% ahí destinado a esa tarea. Estamos viviendo también en la Argentina momentos sociales difíciles, complicados. La situación no está fácil. El requerimiento que nosotros tenemos acá en la municipalidad día a día vamos viendo que va creciendo. Hay una demanda que va creciendo social porque por ahí a los vecinos, no solamente a los de Chueles, seguramente en Valle Medio, en Río Negro, en toda la Argentina, está haciendo que la plata, que por ahí les cuesta llegar a fin de mes, así que hay mucha demanda social acá en la Muni, y bueno, nosotros tenemos que estar muy atentos a esa situación. También, como los recursos no son infinitos ni ilimitados, tenemos que saber priorizar bien, detectar bien cuál es la familia que realmente está necesitando, que tiene la urgencia, que tenemos que estar ahí acompañando, y bueno, me parece lo más acertado que Juan Pablo y todo su equipo estén enfocados en esa tarea, y la Secretaría de Gobierno, que solamente quedaba la función de recursos humanos y protocolo, bueno, recursos humanos lo derivamos a la Secretaría de Hacienda, que tiene una vinculación ahí funcional de todos los días, y la parte de protocolo, ahí donde están a María, directamente va a depender del

0: a fin de mes, así que hay mucha demanda social acá en la MUNI, y bueno, nosotros tenemos que estar muy atentos a esa situación. También, como los recursos no son infinitos ni ilimitados, tenemos que saber priorizar bien, detectar bien cuál es la familia que realmente está necesitando, que tiene la urgencia, que tenemos que estar ahí acompañando, y bueno, me parece lo más acertado que Juan Pablo y todo ese equipo estén enfocados en esa tarea, y la Secretaría de Gobierno, que solamente quedaba la función de recursos humanos y protocolo, bueno, recursos humanos lo derivamos a la Secretaría de Hacienda, que tiene una vinculación ahí funcional de todos los días, y la parte de protocolo, ahí donde están a María, directamente va a depender del intendente, que en términos reales lo que siempre ocurre. Así que me parece que con eso estamos mejor preparados. Obviamente puedo equivocarme, pero yo creo que estamos mejor preparados para los desafíos que se nos vienen, para cerrar el año y para el año que viene, ¿no? Para estar, por lo menos organizacionalmente, institucionalmente, con todos los recursos bien enfocados, donde tenemos que estar prestando atención y con las tareas que tiene que llevar cada uno, ¿no?
1: Uh-huh. O sea que el municipio se queda por ahora sin Secretaría de Gobierno, sino que esas áreas que estaban ahí las toma otras secretarías.
0: Exactamente. ¿Eh? Es una reorganización de funciones. No existe el nombre de Secretaría de Gobierno, pero bueno, las cuestiones funcionales están dentro de las otras secretarías.
1: Está bien.
0: Así que y los secretarios son los mismos, son seis, así que lo que he hecho es un reordenamiento de funciones para lo que yo creo es el tiempo que corre y lo que va a venir también para adelante, obviamente.
1: Está bien. Diego, hace pocos días has estado reunido con el ministro de Obras y Servicios Públicos, Alejandro Echarren. ¿Hay plazos que se están manejando o cuáles son los plazos que manejan el municipio con la provincia para el inicio de estos trabajos de la rotonda y qué impacto directo se espera, ¿no?, en la seguridad vial de aquí de la región?
0: Bueno, yo los plazos voy a ser prudente porque, como siempre lo he sido, ustedes tienen relación con Alejandro, seguramente cuando estén con él en línea al aire, y si hay algún plazo corresponde que él los diga, no que yo lo que puedo decir, Hugo, y que me parece algo muy bueno para Chuel y para Valle Medio, me animo a decir, es que no solamente está firmado ya lo que habíamos hablado la última vez, el convenio entre la Nación y la provincia de traspaso de las rutas 22 y 151, a la esfera provincial, sino que ya está aprobada, ya pasó por la legislatura, ese convenio está aprobado, también está aprobada la ley de emergencia vial y también está aprobado el crédito de 60 millones de dólares que permite que el gobierno de la provincia en estas, lo que hablamos el otro día, en los lugares donde no hay contrato vigente, sino donde están las zonas liberadas, pueda tener una rápida intervención. Y con la excepción de tres situaciones donde hay contrato vigente, donde la provincia decidió destinar parte de esos 60 millones de dólares para hacer una intervención. Repetimos, en la ruta 151 es donde va desde Sargento Vidal hasta Catriel, el puente 83, en la zona del puente 83, ahí en la ruta 22, está en la zona de Cipolletti, y la obra de los accesos de Cholechuel, la obra de las rotondas, son los tres lugares donde parte de ese recurso se va a destinar para reiniciar y finalizar la obra, de manera que hemos dado un gran paso. Sí tengo entendido, me lo dijo el otro día el ministro, que en octubre es el directorio de Fonplata, que es el lugar donde la entidad que va a habilitar ese financiamiento, en octubre se reúne el directorio, una vez que esté aprobado en el directorio, es una cuestión de días para que se produzcan los desembolsos, así que una vez que esté el desembolso, que no creo que lleve mucho tiempo, bueno, vamos a estar muy cerquita de ver mantenimiento en lugares de la Ruta 22, en lugares donde no hay contrato, y en los lugares, en estos tres que te acabo de nombrar, que sí hay contrato, sí está confirmado, obviamente, porque esto sí lo puedo decir, la decisión de la provincia en el caso de Chuele, de que ya están hablando con Equimax, ya están renegociando el contrato, ya están hablando de los montos, ya están hablando de plazos también, obviamente, y bueno, falta, bueno, que es el desembolso del crédito para que arranquen. La perspectiva es muy buena. Yo creo que no va a pasar mucho tiempo para que veamos un movimiento por aquí.
1: Está bien.
0: Obviamente estamos muy agradecidos, y realmente donde no había luz, la verdad, donde no había luz al final del camino, nosotros ya realmente estábamos, no digo ya de brazos, ya que no saben, no entregados, como dijimos en un lenguaje de Nufardo,

0: pero bueno, sí, ya muy frustrado de que no lográbamos y no lográbamos que Nación haga la obra y bueno, se nos ponía cada vez más cuesta arriba. Y bueno, de hace 30 días para esta parte, el avance que hemos tenido es notable, porque primero la provincia decidió en un tema más grande, en un tema de estructura, hacerse el cargo de las rutas nacionales, y en ese entendimiento más general, que la obra de Chur esté entre las tres prioritarias que el gobierno va a asumir, reiniciarlas y terminarlas, bueno, nos puso en un lugar de un cambio de 180 grados, donde no solamente pasamos de no ver la luz al final del túnel a verla, a que los plazos están mucho más cercanos que lo que podría tener, obviamente, el Alto Valle de Río Negro. Nosotros estamos una expectativa no solamente de reinicio, sino de plazo mucho más corto que todo lo que va a pasar en el Alto Valle más adelante.
1: Sabes, Diego, que te quería consultar algo que, bueno, ha quedado en el tintero por estas cuestiones de contratos y demás, que en algún momento se trabajó entre Chule y Beltrán, que es la ruta de las chacras, como la conocemos, ¿no? Que quedó, lamentablemente, que quedó como otras cosas, como en el caso de la rotonda, quedó a medias. Esto también quedó a medias. No ha habido ningún contacto, digo, para poder retomar eso, lo que falta, que no es tanto, quizás con Vialidad de Provincia, hacer algún tipo de convenio, digo, porque ha quedado trunco, ha quedado lugares que han quedado con piedra, nada más. Pregunto, ¿no?
0: Sí. No, eso obviamente que es algo, una materia pendiente. Yo tengo que ser franco, como siempre lo he sido, y no le voy a escapar el bulto. Nosotros teníamos la gran prioridad que tenía Chuele hoy, obviamente que los dos son un problema, las dos obras inconclusas son un problema. Pero si uno tiene que priorizarla, muchas veces gobernar es priorizar. Está claro que la obra de los accesos, la obra de las rotondas, obviamente que no creo que no hay ninguna duda que estaba prioritaria. Hemos logrado que el gobierno de la provincia acceda a esta situación. Bueno, nos quedará tampoco, digamos, también, por lo menos de mi parte, siempre he sido un intendente o un dirigente responsable que sabe que no le puedo llevar todos los temas todos juntos al gobernador, porque no es imposible que pueda resolver todo a la vez y en el mismo plazo. De manera que nosotros, nuestra prioridad y donde pusimos toda nuestra energía, primero con el nivel nacional y después con el gobernador, es en la obra de los accesos, porque bueno, cualquiera que está por aquí, en Chubel, en Valle Mío, sabe lo que hizo, el impacto que tiene, la incomodidad que tiene, la inseguridad que se genera, y que obviamente nos encantaría que se pudiera finalizar en algún momento el tramo rural, por supuesto, nadie lo va a negar y va a estar siempre en la agenda. Bueno, en este caso tuvimos que hacer una prioridad, una priorización, y bueno, obviamente fue la hora de los accesos. Quedará pendiente, como seguramente hay muchas cosas pendientes en la gestión nuestra, de seguir trabajando, a ver en qué momento y bajo qué circunstancias se le puede encontrar una salida a esa obra ahí en la zona rural. Nosotros por lo pronto, obviamente, estamos haciendo un mantenimiento, cada tanto vamos, pasamos la máquina, reparamos. Lo ideal sería lograr algún día una repavimentación definitiva. Para ser franco, no lo veo en el cortísimo plazo, no lo veo. Uh-huh. Y bueno, seguramente quedará también en agenda de tema del año que viene para el resto del mandato que me queda a mí, y si no, también para el próximo intendente que venga, obviamente, cuando en su vinculación con el gobernador o con alguna, por ahí el esquema nacional puede cambiar y se puede generar un financiamiento como se generó en su momento. Bueno, tenerlo en carpeta, el proyecto, como siempre digo, hay que tener el proyecto hecho, calculado, presupuestado, y bueno, después tocar puesta, buscar. A veces lo que hoy parece imposible, el día de mañana se puede trabar. Hoy nosotros abrimos una gran puerta, solucionamos un gran problema, tenemos una perspectiva que no teníamos hace 60 días con la obra de los accesos, y bueno, queremos que obviamente que el gobernador también tiene mucha prioridad, mucha demanda en todo Río Negro con la ruta, y bueno, obviamente el camino de las chacras va a quedar para una segunda oportunidad.
1: Me quedan un minutito o dos minutos para charlar contigo. ¿Cómo sigue funcionando el polideportivo municipal, que está full?
0: Sí, la verdad que lo que nos pasa es que lo tenemos todos los fines de semana, ya no, de acá a fin de año no tenemos un fin de semana disponible.
1: Qué bueno.
0: No, digamos, es un lindo problema.
1: Sí.
0: Pero es de los problemas que siempre digo, son de crecimiento y son lindos, digamos, no la inversión realmente está, bueno, cada día que pasa uno se da cuenta de que, bueno, realmente valió la pena, y la demanda que tenemos de gimnasio es impresionante. Bueno, este fin de semana que pasó un selectivo de Newcomb, algo que te gusta, que
1: sí,
0: es la previa para el nacional de Newcomb que va a haber en octubre, que va a ser,
1: exacto,
0: va a ser muy grande. Y en el medio tenemos, bueno, básquet, vóley completo, más las fiestas de fin de año. Así que si te muestro la agenda que la maneja Javier Lefinado, el otro día estábamos revisando, no tenemos un fin de semana disponible.
1: Claro.
0: Así que hay gol, más todas las actividades se desarrollan en la semana. Yo ahora justamente tengo que terminar contigo porque tengo un compromiso,
1: sí,
0: 9:40,
1: sí, sí,
0: que están los juegos rionegrinos,
1: sí,
0: se hace el lanzamiento. Y bueno, y en la semana se usa, bueno, para entrenar, las escuelas, o sea, es un lugar, bueno, no voy a descubrir nada nuevo, que se usaba muchísimo y ahora después de esta inversión se usa muchísimo más, principalmente por la demanda de los fines de semana para... Hay mucha demanda para hacer torneos regionales, provinciales, que es lo que nosotros también apostábamos, ¿no? Que en Chuele se lo vea como un lugar para poder hacer actividades más allá, que rompan la frontera de Chuele, del Valle Medio, ya sea, o sea, provincial, o sea, patagónico. Hay mucho de eso que se está generando y estoy convencido que el año que viene vamos a tener la misma situación. Así que, bueno, un gusto, realmente. Un desafío a su vez, pero en el fondo también un placer enorme de que... porque no tiene ningún sentido hacer una inversión para que no se use, así que hay que cuidarlo, como siempre digo, pero hay que usarlo, eso se hace en paralelo.
1: Dos más, te pregunto, ¿se van preparando ya de a poco para acompañar también este mes en la Expo Rural?
0: Sí, tengo ya, estaba viendo ahí que ya arrancaron la serie de Expo, arrancó el fin de semana este que pasó en Río Colorado, creo que después sigue con esa, o Pierna con esa, no sé en qué hora, después viene Cholechoy, que es a fin de mes.
1: Sí.
0: Así que bueno, obviamente, siempre nosotros cada vez que nos han invitado, y no creo que esta sea la excepción, vamos a participar, es un evento importante de la región, digamos, un evento muy muy consolidado, que año tras año se hace, donde bueno... uno de los sectores más importantes del Valle Medio, que es el sector ganadero, bueno, le permite en esos tres días vincularse con la comunidad, con todo el sector de la educación a través de la Universidad de Río Negro, bueno, mostrarle también a cada uno de los vecinos la evolución que va teniendo este sector, que es muy dinámico, que cada año que pasa va mejorando en genética, en inversión. Bueno, hoy la producción ganadera rionegrina tiene, en términos de calidad, tiene premios en Palermo, es decir que, o sea, está creciendo a pasos agigantados. Todavía a nivel de escala, obviamente la ganadería rionegrina es más chica que la ganadería de la provincia de Buenos Aires, por ejemplo, pero está creciendo muchísimo, y bueno, los desafíos que se le vienen por delante serán planteados. Digamos, es un lugar, la Expo, donde se analiza lo que pasó, el presente y también el futuro, hacia dónde va un sector muy dinámico y muy estratégico de la economía regional y provincial. Por suerte el gobernador así lo entiende, siempre está presente, porque hoy indudablemente que Río Negro tiene todo un potencial en materia, después de salir de años muy difíciles de sequía, después de 15 años, hoy el sector está pujante, obviamente habrá inconvenientes, pero está en líneas generales bien, y me parece que también le sirve a Río Negro para que una economía tradicional, bueno, siga creciendo, y el desafío, bueno... de que hay de generar cada vez más vinculación entre la agricultura y la ganadería para que ese complemento haga que, bueno, haya más hectáreas bajo riego, haya más producción de proteínas y de energía para todo lo que es la ganadería, que le permite generar esa vinculación, esa sinergia para que, bueno, esta actividad tan importante no deje de crecer, y eso le hace bien a Chuele, al Valle Medio y, por supuesto, a Río Negro. Me parece que los vallemedienses tenemos que tener claro que parte de nuestro rol en la provincia tiene que ver con la ganadería y con los alimentos, así que es importantísima la Expo que se hace acá.
1: Una más que te quiero preguntar, porque me sorprendió, porque bueno, siempre se acostumbra y has acostumbrado a hacerlo en conferencia de prensa. ¿Por qué sorprendiste con el video del lanzamiento del Festival Nacional y no en conferencia?
0: Queríamos hacer algo distinto. Y bueno, creo que era un desafío buscar una manera diferente, algo más acorde ahora a lo que también se está usando, y obviamente no era en contra de nadie. Pero los resultados, cuando vimos pues yo te estoy diciendo, más de 15.000 visualizaciones, impresionante la repercusión que tuvo, y y solamente pasó por ahí buscar una manera nueva, obviamente que por ahí poder salir un poco mejor o peor la actuación, principalmente de quien habla, que no es muy bueno. Pero bueno, me parece que también nos ayudó a al equipo nuestro de comunicación, bueno, pensemos algo, salgamos de la zona de confort, que uno, bueno, va, hace una conferencia, lo anuncia, todos los años hacemos lo mismo. Bueno, yo el desafío que les propuse es, tráiganme alguna idea distinta de cómo hacemos la presentación. Los chicos pensaron, me trajeron esta propuesta, terminó en un minuto y medio, casi un minuto cincuenta, pero atrás de eso hubo todo, bueno, pensar, buscar una idea, hacer el guión, filmar, bueno, la verdad que yo estoy muy conforme porque surgió algo distinto y bueno, nos pareció una manera innovadora de presentar la fiesta. Lo tuvimos ahí un poco entre cuatro llaves para sorprender un poco, queríamos también tener el efecto sorpresa y bueno, creo que logramos las dos cosas, así que pasa por ahí la decisión.
1: Bueno, bárbaro, te liberamos porque sabemos que vas para los Juegos Rionegrinos. Gracias por atendernos estos minutos, nos quedaron varios temas, pero para la próxima, gracias.
0: Sí, Hugo, disculpa la que no puedo estar...
1: No, por favor.
0: Sin límite de tiempo, pero bueno, ya me estoy saliendo para allá. Le deseo un buen día ahí a todos ustedes, a los vecinos
1: gracias.
0: Que nos están escuchando y buena jornada.
1: Bueno, gracias. El intendente de la ciudad de Cholechuel, aquí en la mañana en compañía, Diego Ramelo, las 9 de la mañana, 39, la temperatura de 7 grados.
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0: Las 9 de la mañana 49, 9 de la mañana 49, estamos haciendo la mañana en compañía, por supuesto, en esta edición de día martes 8 de septiembre, con 7 grados 7 décimas de temperatura a esta hora. Ustedes saben que el gobernador de la provincia recibió en Bariloche, Alberto Pierri, impulsor, ¿se acuerdan de la ley nacional 24.374, conocida como la ley Pierri? Una norma que desde hace 32 años permite a miles de familias regularizar la situación dominial de sus viviendas y acceder a la seguridad jurídica sobre sus hogares. Ustedes saben que en Río Negro más de 440 familias pudieron resolver su situación a partir de su implementación. La ley Pierri establece un régimen especial para aquellas personas que hayan ejercido la posición pública pacífica y continua de un lote urbano destinado a vivienda única y permanente. Bueno, a través de un procedimiento sencillo y accesible permite a las familias alcanzar la titularidad formal de sus viviendas. Bueno, justamente el gobernador lo recibió en Bariloche a Alberto Pierri. Vamos a escuchar al gobernador de la provincia, justamente allí en Bariloche.
1: Esta ley, que en Argentina se conoce como la ley Pierri, y es uno de los pocos casos en que la ley no se conoce por su número, ¿no? Esto habla claramente de lo que significó, que permite que miles de familias en Argentina y en Río Negro y en Bariloche puedan resolver el problema de la titularidad de su tierra, ¿no? Que ha pasado innumerable cantidad de años, 30, 40, 50 años, que familias que han construido su vivienda, que han construido su sueño, que han criado sus hijos y hoy sus nietos van a visitarlos, no tienen la tranquilidad de una escritura. Bueno, esta ley que en aquel momento escribió, diseñó Alberto Pierri junto con Juan Manuel y tantos otros, bueno, hoy se cumple un aniversario más y entonces queríamos aquí en Bariloche homenajearlo, decirle gracias. Y qué mejor manera que compartir un momento con más de 20 familias barilochenses que hoy van a recibir su escritura. Yo creo que la ley tiene mucho de éxito a partir del compromiso de los municipios, a partir del trabajo que hace el Instituto de la Vivienda y del conocimiento, es decir, que las vecinas y los vecinos que tienen estos problemas sepan de que está la herramienta. Y un acto como el de hoy tiene que ver con eso, que todos ustedes como medio de comunicación nos ayuden a difundirlo y que aquellos vecinos que no tengan su escritura, que no tengan sus papeles en orden de sus propiedades, sepan que puede haber una herramienta que los puede ayudar, ¿no?
0: Bueno, y precisamente estaba Alberto Pierri allí en ese lugar, en San Carlos de Bariloche, junto al gobernador, y esto también reflexionaba Alberto Pierri, ¿no?
2: Creo que las leyes tienen que allanarse de acuerdo a los tiempos. Ya tiene 32 años y es muy posible, creo que están diputados o ya pasó al Senado, una actualización respecto de los tiempos, y creo que en los próximos días se va a tratar en el Senado. Pero las leyes, lo más importante son los fundamentos. ¿Cuál es el sentido y si es viable y posible a través de este tipo de leyes practicar la justicia social para los que más la necesitan, ¿no? Voy a ser sincero, después de 32 años es la primera vez que alguien me ofrece así una distinción, un homenaje, y bueno, la verdad me sorprendió, pero estoy muy agradecido porque está lejos de Buenos Aires, pero vine con mucho orgullo, mucho agradecimiento, habiendo transcurrido ya 32 años. Acá este nuevo amigo que tengo se ha acordado de mí, y que desde ya con enorme agradecimiento estoy acá para acompañar a toda esta familia y al gobernador.
3: No me puedo olvidar.
0: Bueno, ahí estaba Alberto Pierri, también declarando en San Carlos de Bariloche. Un poco queríamos traerlo aquí a la mañana en compañía, estos dos audios, porque tienen que ver con, reitero, con una ley que ayudó mucho a muchas familias para poder tener la titularidad de sus bienes inmuebles también, ¿no? Las 9:54 avanzamos en esta mañana de radio, nosotros, por supuesto, en la mañana en compañía, en este día martes, martes que también, de alguna manera, va a traer fútbol esta noche, porque juega Boquita, atención para los primos, porque hoy juega Boquita por el partido de ida en la Bombonera con San Pablo, este equipo brasilero que va a estar visitando en el día de hoy a la Bombonera, en este caso a Boca Juniors, ¿no? En un partido importante. Teniendo en cuenta que Boca tendría que sacar un buen resultado en el día de hoy, así ir tranquilo a Brasil la semana que viene para disputar ya el partido de vuelta, ¿no? Esto va a estar jugando esta noche, ¿sí? Esta noche estará jugando en la Bombonera el equipo argentino con el arbitraje de Piero Mazza. A partir de las 21:30, Boca formaría con Montero el arco, Lozano, Dilolo, Herrera, Lautaro Blanco, Ascacíbar, Paredes, Belmonte, Velasco, Merentiel y Villa serían, porque todavía no está confirmado, los 11 del Vasco Arruabarena. 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Bueno, aquí estamos en el móvil de la radio y vamos a charlar con Claudia Cavalli, la titular del área de deporte, turismo y cultura aquí de la ciudad. ¿Qué tal, Claudia? Buen día.
4: Hola, Hugo. Buen día. ¿Cómo va?
0: Bien, mira, bien.
4: Sí. Yo estaba bien, pero me pones cómo va a formar Boca, qué sé yo, me haces recordar que, bueno, estamos teniendo algunos inconvenientes y ya está, ya me arruinaste, ya no me dan ni ganas
0: por favor,
4: de hacer la
0: nota. No, por
4: lo
0: favor,
4: hacía a propósito.
0: No fue con esa intención. Me dijo alguien del gabinete, dale esta noticia antes, me dijeron. Alguien del gabinete, no quiero sembrar problema en el gabinete municipal, pero una persona que maneja algunos números me dijo, ponele esto, porque ayer tuvimos reunión del tomate y me dijo, sí, mañana se hace una notita con esta señora, hace una notita,
4: arranca
0: con Boca, me dijo, pero bueno, se ve que la conoce.
4: ¿Qué va a hacer? Sí, un poquito.
0: Bueno, Claudia, sí. ¿Qué movimiento este fin de semana pasado en La Marque con el tema vóley, que la verdad que movilizó todo lo que es deporte y lo que no es deporte? Y también lo del encuentro artesanal.
4: Sí, la verdad que tuvimos, nos está pasando últimamente que se nos superponen de alguna manera distintas actividades, pero bueno, todas son importantes, todas apuntan a un público diferente de alguna manera, todas generan movimiento económico en la zona, que es lo mejor que nos puede pasar. Así que estamos poniendo un poquitito en cada lugar. En este caso, la subcomisión de vóley con el encuentro de vóley que hace, con los abiertos, eso que, no sé, creo que había 300 chicos. Impresionante la cantidad de gente. Nosotros en ese caso colaboramos con el albergue, y con algunas otras cuestiones más, ahí charlando siempre con el Tono. Porque entendemos que independientemente que no sea el área de deporte de la Municipalidad de La Marque el que lo organice, son chicos de nuestra localidad y es un movimiento económico importantísimo para la localidad. Así que ahí desde el área presente, por supuesto a través del municipio, presente en esa actividad. que nos involucra a todos, porque alguien tiene un hijo, un sobrino, un abuelo, un nieto que está jugando, así que imagínate que ahí presente. Después tuvimos el patagonazo, que hacía 2 años que no se organizaba, y vuelve Miguel a Pocenti a convocar gente, y que, bueno, siempre es un éxito. Siempre es lindo que el Rodolfo Wall, que es la casa de la historia y la cultura, se vista de esta manera y podamos ofrecer ese espacio para que se encuentren y canten, y bueno, y el público se acerque a ver esa parte del folclore y de la historia. Así que también contentos con eso, apostando también ahí. Y por otro lado, el encuentro de artesanos, que la verdad que fue una gratísima sorpresa. Yo estuve, di una vuelta el sábado y estuve el domingo, no pude estar en la inauguración porque, bueno, estábamos en Chuele en ese momento compitiendo, pero el domingo estuve cuando entregaron los premios al mejor stand, al stand innovador, al más ordenado, que ahí fue el municipio quien hizo el aporte para estos premios. Una de las chicas que habló dijo que para ellos es sumamente importante, son muy importantes estos encuentros, porque de alguna manera se visibiliza el trabajo enorme que hace cada uno en su casa, porque son todos, nadie tiene un local, o la mayoría no lo tienen, los hacen desde su casa con esfuerzo propio y tratando de hacer productos de excelencia con un costo no muy grande. Así que esos encuentros así visibilizaban. Y es verdad, porque me pasó a mí, sí, particularmente, de dar una vuelta. Primero encontrar un difusor que me regalaron acá en el consultorio, que no sé de dónde lo habían sacado. Y digo, qué rico, no sabía. Bueno, lo encontré ahí y es de acá de la Marque.
0: Mira vos.
4: Y después encontrar gente que vos decís, ay, hola, mirá, que tiene emprendimiento que uno no tiene ni idea. Y es gente de acá. Había gente de todos lados, pero hablando particularmente de la gente de la Marque. Así que está buenísimo. La verdad que felicitaciones al grupo de Estela, que es con la que nosotros hace rato ya venimos hablando de este encuentro, pero la verdad que también acompañando. Vos fijate que fueron tres actividades totalmente distintas en las que el municipio no fue el que lo organizó, pero nada, estuvo presente en las tres porque son toda gente de la localidad y en distintas ramas. Así que recontra contenta que pase esto acá en la Marque.
0: Sí, sí, la verdad que sí, y es bueno y es grato porque, como decíamos, no solamente moviliza el ámbito deportivo, sino también inmobiliario, gastronómico, y esto le hace bien a las localidades, más en estos tiempos que, bueno, de capa caída, ¿no? La verdad que viene bien.
4: Claro, más vale, o sea, todo lo que nosotros podamos generar que afecte a la comunidad, pero tenemos que estar siempre dispuestos a dar una mano, siempre. O sea, no hay mucho para pensar. Lo que nos pasa a veces es que no damos abasto. A veces nos piden el poli está ocupado. Nos piden el albergue está ocupado con otra actividad. Entonces ahí vemos de negociar. Bueno, mirá, vos lo usás tal día, vos el otro. En el caso de las artesanas también, el sonido, teníamos el sonido repartido, un poco con las artesanas, otro poco en el Rodolfo Wall. Eso, gracias a Dios, nos vamos surtiendo de cosas para el sonido y vamos teniendo esta posibilidad de poder hacer esto. Si no hubiéramos tenido que elegir, y verdaderamente las dos cosas son importantes, y las dos cosas tuvieron públicos diferentes. Así que, muy, muy contento. La verdad que es lindo que pasen esas cosas en la Marque, que tengas un fin de semana para salir a dar una vuelta y ver los artesanos, o ir al polideportivo a ver deporte, o ir al Rodolfo Wall y sentarte a escuchar canciones folclóricas.
0: Bueno, una más te quiero preguntar acerca de ¿Se está preparando algo para este mes del Día del Estudiante?
4: Mira, el fin de semana del 18, 19 y 20 de septiembre,
0: sí,
4: nosotros tenemos el encuentro interprovincial de orquestas.
0: Sí, señora.
4: Orquestas de Chubut, sí, de acá de Chuele, ya hiciste una nota con,
0: sí,
4: con Juan, que debe haber hablado bastante, así sí, que sí, no me voy a extender mucho ahí.
0: No, está bien.
4: Pero estamos con eso, va a ser en el Centro de Jubilados. Y el domingo, una de las actividades que tiene es que las orquestas las van a ir todas a tocar a la plaza. Entonces, nosotros tenemos ahí una idea en la que estamos trabajando. Hoy justamente tenemos reunión sobre eso, para ver si en vez de hacer el lunes, que sería el 21, el Día del Estudiante, o la primavera, poder hacer actividades el domingo. Aprovechar las orquestas y también hacer actividades ahí el domingo en la plaza.
0: Perfecto.
4: Así que estamos en eso.
0: Bueno. Claudia, te libero. Gracias por atendernos.
4: No, por favor. Gracias a vos, Hugo, a Pablo, que siempre están presentes en todas las actividades que nosotros hacemos o en las que estamos colaborando. La única forma de que se vea el trabajo es de esta manera, si se difunde. Así que muchísimas gracias.
0: No, por favor. Claudia Cavalli, titular de las áreas de deporte, turismo y cultura de la ciudad, charlando aquí en el móvil de la radio.
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las 10 de la mañana, 20 minutos, 10 de la mañana, 20 minutos, y ya algunos menús que han llegado también a nuestra mesa de trabajo, está indicando, sí, por ejemplo, que las morochas hoy están cocinando milanesas acompañadas con papas fritas, las tradicionales milangas con papas fritas en las morochas, en JJ Paso 832, teléfono 2984-616158. Bueno, y por supuesto la temperatura a esta hora de la mañana es de 9 grados una décima.

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Bueno, las 10 de la mañana 23, ¿eh? 10 de la mañana 23, estamos haciendo la mañana en compañía, ¿sí? A través de la radio, a través de Visión FM en el 100.5 y también a través de nuestra página web www.visionfm.com.ar, ¿eh? Estamos avanzando en esta mañana de radio, como lo hacemos habitualmente, con toda la información, con todo lo que va también avanzando. Con todos los temas, tenemos varios temas todavía por delante en la mañana. 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Bueno, las 10 de la mañana 23, ¿eh? 10 de la mañana 23, estamos haciendo la mañana en compañía, ¿sí? 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Estamos avanzando en esta mañana de radio, como lo hacemos habitualmente, con toda la información, con todo lo que va también avanzando. Con todos los temas, tenemos varios temas todavía por delante en la mañana. 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

10 de la mañana, 23, estamos haciendo la mañana en compañía, sí, a través de la radio, a través de Visión FM en el 100.5 y también a través de nuestra página web www.visionfm.com.ar, ¿eh? Estamos avanzando en esta mañana de radio, como lo hacemos habitualmente, con toda la información, con todo lo que va también avanzando, con todos los temas, tenemos varios temas todavía por delante en la mañana. 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También tendremos, por supuesto, viviendo todavía lo que de alguna manera es el homenaje a Messi, que lo estamos compartiendo aquí en la mañana en compañía también, de alguna manera sumados a esta ida ya del fútbol de la selección nacional, del astro, del ídolo argentino como es Lionel Messi, ¿no? Así que bueno, todo eso nos queda todavía por delante aquí en la mañana en compañía. Bueno, ayer se reunió la comisión de la Fiesta Nacional del Tomate, se sigue, por supuesto, avanzando en temas que relacionan a la fiesta nacional que identifica a esta ciudad de La Marque y en todo el Valle Medio a nivel nacional, y que la fiesta que se realiza todos los años en el mes de marzo, así que bueno, estaremos también muy atentos a lo que vaya surgiendo de esas reuniones. Esta semana hay otra reunión más por actividades que se van a ir también desplegando en materia de esos temas. Así que vamos a estar atentos también a lo que vaya surgiendo de esas reuniones, porque bueno, se está en plena organización de actividades relacionadas. Y también pensando en cerrar las grillas de artistas, algunos de esos artistas que ya están quedando desde la suspensión de este año de la fiesta, y otros artistas que serán reemplazados, ¿no? Así que bueno, todo eso la comisión está trabajando a full en materia de actividad para ir adelante y avanzando ya en esta posibilidad. 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

0: A Puerto Madryn, en la vecina provincia de Chubut, como es, vamos a charlar con Joana Rochetti, que está en línea. Joana, buen día, ¿cómo estás?
1: Hola, ¿qué tal? Buen día, ¿cómo andan?
0: Bien. Bueno, anduvieron por la zona de Puerto Madryn, realizando sí. Deporte, ¿sí?
1: Sí, anduvimos por la zona de Puerto Madryn. Este fin de semana se realizó la carrera Destino Madryn.
0: Ajá.
1: Así que estuvimos por aquellos lados.
0: Contanos un poco cómo anduvo todo, contanos cómo fue.
1: No, la verdad, hermosa carrera, hermosa. Unos paisajes únicos, mira que corres por la orilla del mar, subiendo sí. y bajando montañas. La verdad, hermoso. Estuvo fresco, sí, pero fue una experiencia espectacular que volvería a repetir, obviamente.
0: Sí, sí. ¿Y cómo anduvieron deportivamente?
1: Muy bien, la verdad que yo hice 15 kilómetros del grupo Espalte, fui la única que fui este año. Hice 15 kilómetros y bien, quedé más o menos en mitad de tabla y en 180 mujeres, número 80. Así que conforme con mi lugar.
0: Mirá vos, qué bueno.
1: Sí, la verdad que sí.
0: ¿Y qué es lo que tienen por delante ahora, Joana?
1: Y tenemos una carrera ahora en Regina este fin de semana y bueno, cada uno de los miembros del grupo Espalte tiene sus objetivos ya cumplidos y bueno, alguna carrera en adelante, cada cual vamos viendo qué podemos hacer, porque bueno, obviamente todo lleva tiempo, dinero, entrenamiento, claro. Pero bueno, la verdad que siempre... que podemos vamos a vivir alguna experiencia de esas que son impagables, la verdad. Siempre que puedo también recomendarle o decirle a todos que hacer deporte es algo espectacular y que nada, incentivar a la gente a que haga algo, lo que sea, caminar, correr, gimnasio, es importante para la salud y la vida. Así que bueno, nada, yo soy simplemente una alumna de un grupo que corre, que somos sinceramente familia, porque uno comparte un montón de tiempo, un montón de cosas, se alienta mutuamente, así que bueno, nada, eso.
0: Está bien. Bueno, ¿satisfecha con lo que se viene desarrollando ya a esta altura del año?
1: Sí, la verdad que sí, contenta, este fue uno de mis mejores años. Yo siempre arranco y dejo por razones diversas y este año pude completarlo casi todo ya y sí, estoy contenta porque pude cumplir con todos mis objetivos y siempre mejorando un poquito más, así que eso, agradecer siempre a Damián, que es nuestro profe, que siempre nos exige, nos enseña, nos acompaña, y bueno, a nuestros compañeros. Yo en mi caso sí tengo mi cuñada y mi cuñado, que fueron los que me involucraron en este deporte, así que también agradecer siempre a todos.
0: Bueno.
1: Y invitar a la comunidad que se sume a este grupo, que se sume, que está muy bueno, que es lindo, correr es algo súper súper completo y bueno, nada. Siempre invitar a la comunidad a hacer deporte, nunca está de más.
0: Bueno. Gracias, Joana, muchas gracias.
1: Listo, muchas gracias. Hasta luego.
0: Hasta luego. Joana Rochetti, que integra Gimnasio Espalte, que bueno, siempre nos representan en distintas carreras, distintas participaciones en el interior de nuestro país, en este caso en la provincia vecina de Chubut, en forma personal, Joana Rochetti representándonos. Las 10 de la mañana con 32 minutos.
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Bueno, las 10 de la mañana 28, y ustedes saben que, bueno, actividades que también tienen que ver con el deporte y atletas y además también vecinos que de alguna manera se representan a la localidad en cada una de esas presentaciones y tiene que ver con aquellos que nos representan en otros lugares, por ejemplo, aquellos que viajan.

0: Bueno, muy bien, estamos, por supuesto, en la mañana en compañía. Se está comenzando también a disfrutar de los Juegos Rionegrinos en la ciudad de Cholechuel. Está en línea Nahuel Astuti, titular de Deportes y algunas áreas más, por supuesto, de la provincia de Río Negro, como es él, el profesor Nahuel Astuti. Nahuel, buen día, ¿cómo estás? Hugo Revolte saluda.
1: ¿Qué tal, Hugo? Muy buenos días. Bien, ¿ustedes cómo andan?
0: Bien, bueno, gracias por atendernos, porque bueno, estás en Cholechuel y estás de alguna manera allí disfrutando de estos juegos.
1: Sí, sí, felices con una nueva etapa zonal de los Juegos de Río Negro, con mucha actividad deportiva. Por suerte, la verdad, una participación enorme de los chicos. Hicimos un relevamiento de lo que fueron las instancias zonales y tuvimos una participación de 18.000 jóvenes que están dentro del programa y 39 municipios que también fueron parte, todos, no hubo uno que se haya quedado afuera, y eso por un lado nos pone muy felices y nos llena de orgullo, entendiendo de que la confianza que han depositado en la realización de este programa, que es uno de los más importantes de la provincia a nivel deportivo, está siendo un éxito. Y bueno, ahora con las etapas zonales, que son muy lindas porque de acá salen quién va a ir a Bariloche a disputar la gran final.
0: Exactamente, qué lindo ver a tantos chicos, jóvenes, disfrutando esto, ¿no? Es que creo que es un poco el objetivo, ¿no?
1: Exacto. El deporte forma mucho a los chicos, los docentes hacen un trabajo muy importante dentro de sus colegios, y que puedan tener esta posibilidad de disfrutar, de compartir, de hacerse de amigo y de viajar, es único. Entonces creo que el acompañamiento y la inversión que hace el gobernador Alberto Berenegue a través de una política pública de estas características es muy significativa, y sin duda que para el día de mañana y para la formación de las personas y de la construcción social es muy significativo para los chicos.
0: Bueno, Nahuel, recordarle a la audiencia que sos el secretario de Estado, ¿no?, de Juventud, Deporte y Cultura. Contanos un poco cómo se van llevando a cabo estas áreas fundamentales, importantes, que de alguna manera se han puesto en marcha, algunas de ellas, no hace mucho tiempo, ¿no?
1: Exacto, sí. Una decisión política muy interesante del gobernador, muy importante, porque, bueno, pone en el foco y en el eje a la juventud rionegrina, para que, bueno, a través de las diferentes áreas del gobierno podamos generar herramientas de construcción en una etapa en donde los jóvenes, bueno, obviamente necesitan mucho acompañamiento, y ese es nuestro principal objetivo, poder primero que nada entender cuáles son las necesidades para su transformación y para su desarrollo personal de cada uno de los jóvenes, y poner a disposición todas las herramientas del Estado, que son un montón, para esa franja etaria, y nosotros a través de la Secretaría de Juventud poder generar un sentido de pertenencia, que me parece lo más importante, que los chicos sepan que existe un área que justamente está pensando en ellos, está trabajando para poder dar oportunidades, y en función de eso nos pusimos varios objetivos para este año, que no falta mucho, pero sí nos hemos trazado varios. Uno fue el primer programa que acabamos de anunciar hace muy poco en el Foro de Juventudes, que es Empleo Joven, en donde le devolvemos impuestos a las empresas que contraten a chicos de entre 18 y 23 años, la mitad de las cargas patronales. Es una devolución muy importante que le hacemos a las empresas, entonces me parece importante poder darlo a conocer, porque es un beneficio para el joven y también para la empresa, que va a tener un alivio fiscal importante por parte de la provincia. También vamos a trabajar sobre un programa de microemprendimiento, para que tengan oportunidades también los jóvenes de poder desarrollarse y de poder tener una salida laboral. En la semana que viene en Bariloche vamos a anunciar también un nuevo programa de capacitación, de IA, con una charla de Joan Siwaik, una persona muy reconocida a nivel nacional e internacional, que bueno, sobre la inteligencia artificial. En definitiva, bueno, muchos muchos objetivos que nos vamos a plantear y que pueda haber, y para poder llevar adelante, ¿no?
0: Bueno, ya por supuesto los titulares de las áreas, tanto de deporte como también de cultura y administración, ya están trabajando ya en la Secretaría.
1: Sí, ya está todo compuesto, confirmado y operativo, que es lo más importante. La Secretaría de Cultura también viene haciendo un muy buen trabajo, estoy contento con su desempeño. Hemos podido también implementar algunos programas muy interesantes, como son el Río Negro Suena, donde damos la posibilidad a los artistas de que puedan subir su material y nosotros poder evaluarlo por una curaduría, en donde Aristimuño es una de las personas que va a estar haciendo esa evaluación y nosotros, en función de eso, generar el cancionero rionegrino y también poder darle posibilidad en las diferentes fiestas que tiene nuestra provincia que sean parte, que participen, y que bueno, puedan exponer toda su música. Venimos llevando adelante los encuentros culturales también, que ahora ya estamos saliendo para Río Colorado, que está en la etapa zonal. Venimos trabajando fuerte en lo que es el Fondo Editorial Renegrino, bueno, en una reconstrucción de los museos. Venimos trabajando en una ley también de proyectos audiovisuales para poder generar cash rebate y que las empresas les sea atractivo poder generar sus contenidos en Río Negro, trabajando con un financiamiento internacional. Realmente estamos con muchísima, pero muchísima operatividad en lo que es deporte, juventud y cultura. Obviamente es una responsabilidad enorme, pero felices porque, bueno, de acá hasta fin de año tenemos un calendario súper cargado.
0: Uh-huh. Nahuel, te pregunto también algo más, porque este fin de semana que viene en Las Grutas se juega la final rionegrina de los mayores de 60 años, ¿no?
1: Sí, exacto. Sí, tenemos la final provincial, sí. Hicimos todas las instancias ya zonales y de Las Grutas va a salir la representación que vamos a tener en San Juan, en el Nacional de Adultos Mayores, con varias disciplinas que vamos a llevar adelante, como es el truco, el tejo, el newcom, bueno, varios deportes, que el pádel, tenis, hay mucha actividad deportiva que vamos a tener el fin de semana en Las Grutas. Ojalá nos acompañe también el clima para poder tener un hermoso fin de con mucho deporte.
0: Bueno, Nahuel, gracias por atendernos y que tengas una buena estada aquí en el Valle Medio, ¿eh?
1: Bueno, muchas gracias por la comunicación. Un saludo grande.
0: Hasta luego. El profesor Nahuel Astuti, que es el secretario de Deporte, Cultura y Juventud de la provincia de Río Negro, es secretario de Estado, pasó también por los micrófonos de la radio.
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5: 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Y con una carcajada, se ponen en movimiento 400 músculos. 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
7: Vengo de patios de tierra, con cercos de ligustrina, con un boliche cerquita, lo del negro Paniagua, asamblea de parroquianos, ginebra de la mañana. Vuelca un camión en la ruta y van todos a ayudarlo por despejar el asfalto, si cuadra, llevarse algo. Gente que vive de changas, a veces esa es la diaria. Ahora si en el hospital un día precisan sangre, si hacen falta voluntarios, van al boliche a buscarlos y van y ponen el brazo, sangre y ginebra mezclados. Pero van, no hay ni que desinfestarlos, chicos. No hay historia del boliche, bar, despacho de bebida, atendidos por su dueño, así se lo habilitaba. No hay historia del boliche, pues no iba la gente bien, iba gente de trabajo, la plebe, el populacho. Los que escribían cuando querían contar algo solo se podían basar en crónicas policiales. Si había habido hechos de sangre y trascendía lo indeseable, pero iban hombres mansos a enjuagar con una copa el sabor duro y amargo de trabajos mal pagados o de amores contrariados. Plomero medio tanguero que se le había ido la mina y le había llevado todo, y en el boliche le pusieron Indonesia. Lo había arruinado tsunami. Así que una guitarra colgada al paso de un guitarrero, alguna mesa de truco, ahí se jugaba las cartas, propaganda, decía un vasco y rompía los comodines, abriendo un mazo nuevo de esos de 50 naipes. Un milico de pasada por ver si pasaba algo, siempre con la copa pagas, alguno se la dejaba y si no, invitaba a la casa. Segunda casa de muchos, primera casa de algunos, refugio de solitarios, consuelo para los tristes, el cartel de una gaseosa de chapa sobre la puerta, refrescando una pared de ladrillo sin revoque y un nombre de fantasía, el resuello. El recreo, el descanso. El boliche de mi viejo se llamaba El Zorozal, decía Carlitos Esferra. Una vez lo cerró el viejo y Carlitos le hizo un verso. el silencio del zorzal, emotivo, nostalgioso. Hacía mosquear los paisanos que habían sido parroquianos. Carlitos escribió el verso, lo estudiaba, lo aprendió, lo ensayaba, lo grabó. Pa' cuando sacó el disco, podés creer que al viejo se le ocurrió abrirlo de vuelta al boliche. Tanta emoción al pedo, sentimiento para nada. El resorte, la armonía, el tomitraigas, el quitapenas, sino la referencia, el crucero o el cruce por un cruce de camino, boliche las cinco esquinas, el de la última copa, en la salida del pueblo del asturiano García, solía ir el nombre del dueño, casi siempre un español, decíamos un gallego, lo de Ruiz allá en Carué, Bar López en Bonifacio, lo de Santiago Fernández, boliche de Canal 15. Bar Firpo solían ponerle por un boxeador que había. Vidriera donde mostrarse aprendices de poetas. Cocoita, un vendedor de billetes aficionado a los versos, los tenía podrido a todos. Un 25 de mayo llegó al Bar Firpo, saludó al barrer y dijo: fue un 25 de mayo que rápido como un rayo monté en un caballo bayo y fui a la estación Cangallo. ¿Y dónde tenés el culo que yo no te lo hallo?, le dijo el bolichero. Lo manoteó del cogote y le planté un boleo en el ojete. Así que en el boliche de la estación Cargallo le hacía la despedida al Hurón García, que se casaba con la gorda Uribe, y el servilián Uribe, hermano de la susodicha, le dedicaba unos versos. Constancia, Cangallo, de este lado de la vía, no habrá mujer con más culo que la mujer de García. Es la propia hermana mía, digo este lado de la vía, pues del otro lado había una gorda que tenía más grande el culo todavía. Decir propia hermana mía era decir que era hermana entera, hermana de padre y madre. Ahí, en ese boliche, estaba el Hurón García tomando algo con la chancha Basigalupe, el oso de Gárate, el ratón Fatore, el mono Dentel, el gorrión Oxford, Chimango. Por la puerta entró un perro y el bolichero decía: ¡fuera Gutiérrez! Ellos nombre de animales y el perro nombre de gente. Todo al revés, la lógica del boliche. Ahí nacían los sobrenombres. Despacito Santa Cruz López, que había venido del sur, de ahí lo de Santa Cruz López era el apellido, que tuvo mujer e hijo y ahora vivía en un ranchito con sus fantasmas y el vino. Le decían Despacito porque tomaba despacio, le dejaban vinos pagos, se amontonaban los vasos. Solía estar Despacito rodeado de vinos tintos. La mujer del panadero un día quiso reprenderlo: ¿qué gana con tomar Despacito? Tomo sin fines de lucro, le decía sabio el borracho. Boliche de aquellos hombres, como Borges los pintaba, hoscos, de pocas palabras, tipo Jacinto Chiclana. En un tiempo en la campaña se le echaba jugo al vino, de pomelo o de naranja. Garbuglia llegó al boliche y ya venía entonado: ¡cojudo, cojudo acá y donde sea! Si el vino lo quería con jugo, le habían preguntado.

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Bueno, las 11 de la mañana, ya estamos esperando las noticias con Buenos Aires, ¿sí? La temperatura a esta hora es de 12 grados, 2 décimas, 36% la humedad relativa del ambiente, ¿sí? Vamos hasta las 12:30, por supuesto, y actualizando también el pronóstico que nos envía a diario la Autoridad de Cuencas, nos está diciendo que para hoy hay una máxima de 20 grados, ¿eh? Hoy una máxima de 20 grados para la zona del Valle Medio. Esta noche la mínima estaría cerca de los 0 grados en la zona del Valle Medio. Vamos a ver cómo se va a ir comportando a medida que va transcurriendo el día. Mañana miércoles, parcialmente nublado, 19 grados de máxima para mañana miércoles en la zona de la comarca.

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2: 11 de la mañana, un minuto. En la ciudad de Buenos Aires, la temperatura 14 grados, 4 décimas, humedad 53%, cielo despejado.
1: Dólar.
2: El oficial abre estable, se vende en el Banco Nación a 1.530 pesos. El paralelo está 15 pesos más caro, se vende a 1.545. Los financieros, el MEP, 1.524 y el contado con liqui, 1.586. El tarjeta alcanza 1.989 pesos. El riesgo país se ubica en 491 puntos.
1: Policiales.
2: Vecinos del barrio de Belgrano atraparon a un ladrón. Le dieron patadas en el piso y lo retuvieron hasta que llegó la policía en la esquina de Kramer y La Pampa. Dos sospechosos intentaron llevarse una moto en el lugar, pero fueron advertidos por personas de la zona.
1: Nacionales.
2: Preocupación por la salud de Mirtha Legrand. Amplía Rosario Bigozzi.
3: Mirtha Legrand continúa internada en una suite de atención común en el Sanatorio Mater Dei. Cursa un cuadro respiratorio bronquial derivado de un fuerte resfrío. Se encuentra estable, sin fiebre y, según los médicos, fuera de peligro. Tiene una tos fuerte que la cansa, aunque está de muy buen ánimo y hablando por teléfono con sus allegados. Trascendió que se realizaron varios estudios, entre ellos una tomografía de control. La acompaña una enfermera de confianza y, si su estado continúa así, podría recibir el alta muy pronto. Rosario Bigozzi, la red informativa.
2: Se cumple otro paro universitario. Los trabajadores docentes y no docentes de las universidades nacionales realizan otra huelga en reclamo de la aplicación efectiva de la Ley de Financiamiento Universitario. El conflicto se profundizó tras la propuesta oficial de un aumento del 3% para septiembre, que los gremios consideran insuficiente frente al 31% de recomposición que reclaman.
1: Internacionales.
2: Buscan un avión desaparecido en las Bahamas. Una aeronave pequeña llevaba 4 miembros de una familia hacia el estado de Florida y desapareció en la zona del Caribe. La Guardia Costera de los Estados Unidos coordina esfuerzos en búsqueda de un aterrizaje forzoso.
1: Fútbol.
2: Arranca la Champions. Desde Europa amplía Matías Palacios.
4: Vuelve la Champions League. La máxima competencia de clubes del mundo comienza a jugarse en la noche europea a las 4 de la tarde, hora argentina, con dos partidos que interesan y mucho. El Real Madrid de Mourinho con Mbappé, que quiere ganar su Balón de Oro, estará enfrentándose ni más ni menos que al Inter de Milán, que presentará a su capitán, a Lautaro Martínez, que viene de marcar 2 goles en el pasado partido de la Serie A. En tanto que va a debutar con el Manchester City en la competición Enzo Fernández, el exfutbolista de River, flamante fichaje del City, se va a enfrentar al Porto en Portugal, otro partido que comenzará desde las 4 horas de nuestro país. También se disputarán Lille Real Betis, Borussia Dortmund Villarreal, Brujas Aston Villa y el AEK de Atenas ante el LASK. Desde Europa, Matías Palacios, la red informativa.
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2: En los sorteos de la previa en la ciudad, el ganador 2.637. 2637. En la bonaerense a la cabeza, 5.556. 5566. En Santa Fe, 265-0265.
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Bueno, las 11 de la mañana, las 11 de la mañana, sí, con 21, 11 de la mañana con 21, estamos haciendo la mañana de la radio, la mañana en compañía, en esta jornada pleno sol en la zona del Valle Medio, No se olviden los primos, los simpatizantes de Boca, que hoy juega Boquita, y juega por esta radio, porque de alguna manera estamos viviendo, sí, lo que va a ser, esto tiene que ver precisamente con lo que se viene para el día de hoy.

0: Bueno, y estamos en línea con el Leo Monedero de LM Consignataria. Un gusto de escucharte. Buen día. ¿Cómo estás?
1: Buen día, Hugo. Buen día para vos y toda la audiencia.
0: Bueno, se viene una exposición más de primavera, como bueno sabemos llamarla también, en la provincia. Chuelechuel va a ser epicentro sobre fin de mes de estas jornadas. Preguntarte si va a estar presente LM Consignataria.
1: Bueno, sí, la verdad que una alegría enorme un año más hacer nuevamente la expo de toros, de reproductores y de toros y vaquillonas, que la vamos a estar haciendo el último fin de semana de septiembre, seguido de la expo de Conesa. El fin de semana estuvimos en la expo de Río Colorado, ahora este fin de semana que viene es la Nacional de Angus en Viedma, que también vamos a estar visitando y llamando gente para invitarlo a nuestra exposición, así que nada, contento y trabajando en el tema.
0: Bueno, ¿de qué manera, bueno, ya tienen la experiencia, por supuesto, de muchos años ustedes, pero cómo viene ya este año, ¿no? ¿Hay alguna novedad en cuanto a alguna manera de trabajar? ¿Cuál es un poco lo que estiman ustedes o planifican de aquí en más, no?
1: Bueno, creo que las perspectivas son muy buenas porque nos ha llovido bien en el invierno, así que creemos que vamos a andar bien, vamos a andar alrededor de los 50 toros Hereford, 30 Angus. Ajá. Y unas 30 vaquillonas de cada raza. Vamos a estar a cargo del 100% de la venta, que eso también nos alegra mucho. Y bueno, vamos a salir sin gasto de comercialización para los compradores, que eso creo que va a ser también clave para que todos los productores puedan comprar, que lo que se martille en el remate va a ser lo que van a pagar, no van a tener ningún tipo de otro gasto. Se hizo un convenio con la sociedad rural, así que la verdad que contentos.
0: ¿Esto qué significa? Es para clarificar un poco más, ¿qué significa eso?
1: Que no van a tener ningún tipo de gasto de comercialización, ni comisión, ni nada, entonces el único gasto va a ser lo que remate en el toro, más el IVA, ¿no? Así que nada, contento, vamos a salir con unos plazos que están saliendo en todas las exposiciones, con 90 días libres, más 90 más con algún punto de interés, que lo vamos a definir estos últimos días, y estamos charlando por ahí con los bancos para ver si podemos bajar un poco la tasa, así que nada, contentos, vamos a trabajar con todas las tarjetas, con Agronación, como siempre, y bueno, esperando que llegue el día, estamos en la parte organizativa de la comercialización de Hacienda. Sí. Ya cerraron las inscripciones el día sábado, tenemos más de 15 cabañas, las que nos acompañan habitualmente hace muchos años.
0: Qué bueno.
1: y alguna otra que se viene sumando, alguna cabaña que está empezando, así que nada, contento de poder realizarla de vuelta y darle el servicio al productor, que nos acompañan siempre en todos los remates. También tenemos remate el 21 de octubre, así que trabajando firme.
0: Te consulto, ¿pudiste estar en Río Colorado? ¿Qué observaste? ¿Cómo lo viste?
1: Estuvimos en Río Colorado, un remate muy lindo, donde se vendieron 110 animales aprox, se vendió con fluidez, con valores más que razonables. Nada, la actividad está traccionando y está trabajando, así que contento.
0: ¿Te sorprendió por allí la venta de ese toro en 26 millones de pesos?
1: No, era un toro muy marcado, son toros para cabañeros, así que yo creo que era el valor del toro, me parece que está bien.
0: Ajá. Bueno, por supuesto el ánimo del productor ganadero hoy quizás es bastante bueno, digo, teniendo en cuenta la lluvia que hemos tenido en la región, eso siempre de alguna manera acompaña eso, ¿no?
1: Y te da ánimo, porque la verdad que llegar al campo y que bueno, que hoy con esta primavera que vamos a tener, que los montes empiecen a mejorar, creo que da para invertir en genética y para lograr ese círculo virtuoso del que tanto hablamos hace tanto tiempo, de que los productores puedan vender bien sus terneros en los remates y puedan ir metiendo genética en los campos, que es lo que se viene, ¿no?
0: Bueno, Leo, ¿algo más que quieras agregar?
1: Nada, esperarlos a todos los productores.

0: Es el fin de semana de el último fin de semana de septiembre, que vamos a tener más de 15 cabañas con muy buenos animales a venta.
1: Bueno, gracias, Leo. Seguiremos charlando más adelante. Muy amable.
0: Bueno, muy amable. Que anden muy bien.
1: Gracias, El Leo Monedero, de LM Consignataria, en exclusivo, aquí en la mañana en compañía. Confirmado, entonces, única firma que va a comercializar la exposición rural en la ciudad de Chuelechuel sobre fin de mes, sobre los días 25 y 26 y 27 de septiembre, fecha que se va a llevar adelante esta realización en la ciudad de Chuelechuel, ¿sí? Una vez más, claro que sí, esta firma consignataria que viene acompañando a la actividad de la sociedad rural en la ciudad de Chuelechuel, ¿sí? La temperatura a esta hora de la mañana, 14 grados 4 décimas.
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1: Bueno, las 11 de la mañana, 40 minutos nos queda todavía recordar, claro que sí, a Messi, ¿no? En la mañana en compañía, como todos los días lo hacemos, y también ya estamos preparando el momento del 2x4 con Mercado Dominguito, ¿eh? Le mandamos un saludo a Alejandro ahí, que siempre nos está acompañando en la mañana, con este momento también importante para aquellos que gustan de la música ciudadana argentina, ¿no? Y aquí lo complacemos a todos justamente. En estos momentos también, ¿no? La temperatura, decíamos, a esta hora de la mañana, 15 grados, una décima, 25% la humedad relativa al ambiente. La máxima para hoy estaría en los 20, 21 grados, con cielo mayormente despejado en la zona del Valle Medio.

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0: Las 11 de la mañana, 56, 11 de la mañana, 56, vamos avanzando en esta mañana, casi ya cerca del mediodía, Pablo, donde vamos a ir pensando también en uno de los temas musicales, porque habíamos prometido que al mediodía íbamos a poner en el aire un tema de este joven que, bueno, recordamos su fallecimiento en el día de hoy. Lo teníamos justamente en las efemérides del día de hoy. Recordábamos la muerte de este joven cuartetero, ¿se acuerdan? Y bueno, en la cual, de alguna manera, sí, de alguna manera hoy recordábamos precisamente esa fecha, ¿no? Que había pasado por la fiesta nacional del tomate en su momento, sí, que había pasado por la fiesta nacional del tomate en ese momento, y que bueno, nosotros hoy también lo recordábamos aquí en la mañana en compañía, como para también de alguna manera recordar esa música y lo que hacía, y que la verdad lamentablemente había estado aquí Walter Olmos, a los 20 años de edad, moría de un disparo en la cabeza en un hospedaje en la ciudad de Buenos Aires, esperando una actuación, por lo menos es lo que se conoció, es lo que se conoció justamente en ese momento, lamentablemente, ¿no? Así que bueno, ahí la producción ya está buscando algún tema, algún tema musical de este joven cuartetero catamarqueño, él, y que la verdad que se lo tenía como un sucesor de Rodrigo Bueno, ¿no? Así que en un rato vamos a tener toda esa música. 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Once de la mañana, 58, y vamos a charlar con Mónica Pasegui de Cáritas Local. Cáritas Local, que está trabajando de hace ya, por supuesto, mucho tiempo, y creo que este fin de semana va a llevar adelante una actividad. Mónica, buen día, ¿cómo le va?
1: Buen día, ¿cómo están? Buen día a todos los oyentes. Sí, este fin de semana tenemos una campaña nacional que sí. Se va a dar en todas las parroquias del país, todas las parroquias de la Iglesia Católica. El día sábado se inicia, y sábado y domingo, ¿verdad?
0: Ajá. Bueno, ¿de qué manera tienen planificado esta actividad? ¿Los puede contar?
1: Sí, nosotros vamos a tener la colaboración de distintas pastorales de acá, de la parroquia de La Marque. Van a estar colaborando los chicos y las catequistas, los chicos de catequesis y de confirmación, de distintos grupos que conforman la pastoral de aquí, de la comunidad de La Marque. Van a ir, están distribuidos en distintos barrios, en distintos sectores. El pueblo está cada vez más grande, así que cuesta un poco cubrir todos los espacios, pero bueno, esa es la idea. Van a pasar con una alcancía, la colecta esta, el dinero que se recaude va a ir a la diócesis, de la diócesis va a Nación, y ese dinero después va a estar distribuido a aquellas diócesis con más necesidades. El año pasado, por ejemplo, fue destinado a la diócesis de Bariloche, aquí en Río Negro, ¿no? Va a diferentes diócesis, 26 diócesis de acá, de todo el país, al noroeste, al noreste, en la zona de conurbano y en la Patagonia, en Río Negro. El año pasado fue a Bariloche, y a Chubut. se destinó a las diócesis de Kell y Rawson. Eso depende de las necesidades que presente cada zona, ¿verdad?
0: Claro. Mónica, bueno, ¿y cuál es un poco el relevamiento que han hecho ustedes de la Marque, por ejemplo?
1: Y en cuanto a necesidades.
0: Sí, sí.
1: Sí. La verdad que, bueno, nosotros estamos, con el grupo que estamos trabajando ahora, estamos desde octubre del año pasado. Y la verdad que la necesidad hoy por hoy es en alimentos. Ajá. La gente literalmente no llega a fin de mes y desde el 20 en adelante recibimos mensajes, algo como para que llegue al cobro del salario, comida, sobre todo alimentos. Por eso, si alguna persona no tuviera dinero para colocar en las urnas y nos quiere donar algún alimento no perecedero, eso va a tener impacto directo en la comunidad de La Marque, porque eso no lo vamos a mandar a la diócesis, ¿verdad?
0: Claro.
1: Va a quedar aquí y lo vamos a distribuir como venimos haciendo con todas las donaciones que recibimos semanalmente.
0: Bueno, Mónica, ¿tienen confirmado los horarios que van a estar visitando los barrios?
1: Eso depende de cada grupo, porque ya digo, catequesis sí. Se organizó por un lado o por otro, pero en principio yo creería que va a ser sábado a la mañana, sábado a la hora de la siesta, no mucho más de las 5 de la tarde. Nosotros vamos a tratar de estar en el centro pastoral, en la avenida Sarmiento 1300, el sábado, para recibir donaciones ahí también, por si por alguna razón los chicos no alcanzaron a cubrir la zona donde vive la persona que quiere donar y se quiere acercar, nosotros vamos a recibir donaciones ahí ese día excepcionalmente, ¿está bien?
0: Perfecto.
1: Bueno, el horario de la mañana sí. Y de tarde. Vamos a estar perfecto. Tipo 10 de la mañana a 12 y de 2 y media de la tarde hasta las 5 y media, 6.
0: Bárbaro. Bueno, ¿algo más que quiera agregar, Mónica, para que la gente sepa?
1: Sí, bueno, que en realidad la comunidad siempre nos acompaña. La verdad que estamos muy agradecidos y esto de que, bueno, que estamos muy necesitados de alimentos. Sobre todo nos pasa que nosotros no manejamos dinero, entonces lo que podemos ofrecer es lo que nos donan. Ocurre que por lo general hay necesidades porque estamos acompañando a muchas madres solas con niños pequeños. Hay necesidad de pañales tamaño grande y extra grande, leche, en especial si se pudiera hacer leche en polvo, porque muchos claramente no tienen para refrigerar la leche. Así que con pañales y leche sería un acompañamiento importante, extra, de lo que por lo general habitualmente nosotros le entregamos a la comunidad, ¿cierto?
0: Bueno, perfecto. Mónica, gracias y mucha suerte para el finde, ¿eh?
1: Gracias a ustedes por acompañarnos siempre. Muchísimas gracias.
0: Por favor.
1: Buen día.
0: Hasta luego. Mónica Segui, de Cáritas Local, charlando aquí en el móvil de la radio. 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
12: De a poco vamos a ir preparando ya el final musical de aquí del programa de hoy, ¿sí? A través de la radio, a través de Visión FM, en el 100.5 y también a través de nuestra página web www.visionfm.com.ar. Ustedes saben que estábamos recién recibiendo la información porque Río Negro ya inició el relevamiento de la ruta 151 y la 22 con una misión técnica. Esta recorrida se está haciendo por rutas nacionales 151 y la 22 junto a una misión de FONPLATA, que es el organismo multilateral que interviene en el análisis de la operación del crédito que la provincia busca obtener para recuperar los sectores más deteriorados de ambos corredores, ¿no? La misión reúne a representantes de los distintos organismos involucrados en el proyecto. Por la UPCEFE participan la gente técnica, la gerente técnica Lucía Rubaja, el especialista vial Carlos Benaim y Alejandra Plaza del área de género. Por Vialidad Rionegrina forman parte de la recorrida el ingeniero jefe Alejandro Lescano, el director de obras Martín Ponce y el ingeniero Juan Violi, integrante de la planta permanente del organismo. El equipo se completa con tres representantes de FONPLATA, el organismo multilateral que analiza la operación de financiamiento. Esto es muy, muy importante. Un especialista ambiental, un ingeniero civil y una coordinadora de proyecto. Bueno, el trabajo comenzó ayer en la Ruta Nacional 151 y hoy continuaba sobre la Ruta Nacional 22. Los especialistas recorren los distintos sectores para observar directamente las condiciones de la calzada y contrastar lo que encuentran en territorio con los relevamientos realizados previamente por Vialidad Rionegrina. El presidente de Vialidad Rionegrina, que es Raúl Gurún, explicaba que esta misión técnica, en este caso FONPLATA, está corroborando la necesidad de las obras que la provincia ya planteó como necesarias para recuperar la transitabilidad de ambos corredores. Por eso explicaba también Grun que entre las alternativas que se analiza está el fresado destinado a corregir las deformaciones de la calzada, es para eliminar las deformaciones transversales El bacheo profundo es cuando, además de la carpeta asfáltica, en general de 5 centímetros, el equipo se completa con tres representantes de FONPLATA, el organismo multilateral que analiza la operación de financiamiento. Esto es muy, muy importante. Un especialista ambiental, un ingeniero civil y una coordinadora de proyecto. Bueno, el trabajo comenzó ayer en la Ruta Nacional 151 y hoy continuaba sobre la Ruta Nacional 22. Los especialistas recorren los distintos sectores para observar directamente las condiciones de la calzada y contrastar lo que encuentran en territorio con los relevamientos realizados previamente por Vialidad Rionegrina. El presidente de Vialidad Rionegrina, que es Raúl Gurún, explicaba que esta misión técnica, en este caso FONPLATA, está corroborando la necesidad de las obras que la provincia ya planteó como necesarias para recuperar la transitabilidad de ambos corredores. Por eso explicaba también Grun que entre las alternativas que se analiza está el fresado destinado a corregir

0: El presidente de Vialidad Rionegrina, que es Raúl Gurún, explicaba que esta misión técnica, en este caso Fonplata, está corroborando la necesidad de las obras que la provincia ya planteó como necesarias para recuperar la transitabilidad de ambos corredores. Por eso explicaba también Gurún que entre las alternativas que se analiza está el fresado destinado a corregir las deformaciones de la calzada, es para eliminar las deformaciones transversales. El bacheo profundo es cuando, además de la carpeta asfáltica, en general de 5 centímetros de espesor, el deterioro afecta la base y o subbase, y las tareas incluyen la reconstrucción del paquete estructural. Hay bacheo cuando solo se recompone con material asfáltico la carpeta dañada, la repavimentación parcial o carpetines cuando se repavimentan tramos parciales luego de un bacheo profundo. También está el recalce de banquinas, que implica el aporte de material, compactación y perfilado de banquinas, y finalmente la señalización horizontal con pintura y vertical con carteles también. Los distintos tipos de trabajo están contemplados tanto para la 151 como para la 22, aunque su aplicación dependerá de la evaluación que se realice en cada tramo durante la recorrida técnica. De esta manera, el relevamiento busca establecer no solo dónde es necesario intervenir, sino también cuál es la solución adecuada para cada sector.
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0: Bueno, señoras y señores, nos estamos yendo nosotros también de la mañana en compañía. La propuesta es, como siempre, reencontrarnos, ¿sí? Mañana, pasadita las 8 de la mañana, en la mañana en compañía, ¿sí? A través de la radio, a través de Visión FM. Siempre con este magazine informativo como es La Mañana en Compañía. Espero que la hayan pasado lindo, nosotros de primera, en este mes de la primavera. Nos vamos, Pablo, nos reencontramos mañana, pasadita las 8 de la mañana. Chau.

0: Técnicamente, la mañana terminó hace media hora. Realmente, recién ahora. Así nos despedimos. Esto fue por hoy La Mañana en Compañía. Hugo, te dice hasta mañana.
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10: Bueno, y estamos en línea con el Leo Monedero de LM Consignataria. Un gusto de escucharte. Buen día, ¿cómo estás?
11: Buen día, Hugo. Buen día para vos y toda la audiencia.
10: Bueno, se viene una exposición más de primavera, como, bueno, sabemos llamarla también en la provincia. Chuelechuel va a ser epicentro sobre fin de mes de estas jornadas. Preguntarte si va a estar presente LM Consignataria.
11: Bueno, sí, la verdad que una alegría enorme un año más hacer nuevamente la expo de toros, de reproductores y de toros y vaquillonas, que la vamos a estar haciendo el último fin de semana de septiembre, seguido de la expo de Conesa. El fin de semana estuvimos en la expo de Río Colorado, ahora este fin de semana que viene es la Nacional de Angus en Viedma, que también vamos a estar visitando y llamando gente para invitarlo a nuestra exposición, así que nada, contento y trabajando en el tema.
10: Bueno, ¿de qué manera, ya tienen la experiencia, por supuesto, de muchos años ustedes, pero cómo viene ya este año, ¿no? ¿Hay alguna novedad en cuanto alguna manera de trabajar? ¿Cuál es un poco lo que estiman ustedes o planifican de aquí en más, no?
11: Bueno, creo que las perspectivas son muy buenas porque nos ha llovido bien en el invierno, así que creemos que vamos a andar bien, vamos a andar alrededor de los 50 toros Hereford, 30 Angus. Ajá. Y unas 30 vaquillonas de cada raza. Vamos a estar a cargo del 100% de la venta, que eso también nos alegra mucho. Y bueno, vamos a salir sin gasto de comercialización para los compradores, que eso creo que va a ser también clave para que todos los productores puedan comprar, que lo que se martille en el remate va a ser lo que van a pagar, no van a tener ningún tipo de otro gasto. Se hizo un convenio con la sociedad rural, así que la verdad, ajá, que contentos.
10: ¿Esto qué significa? Es para clarificar un poco más, ¿qué significa eso?
11: Que no van a tener ningún tipo de gasto de comercialización, ni comisión, ni nada. Entonces, el único gasto va a ser lo que rematen el toro, más el IVA, ¿no? Así que, nada, contento. Vamos a salir con unos plazos que están saliendo en todas las exposiciones, con 90 días libres, más 90 más con algún punto de interés, que lo vamos a definir estos últimos días. Ahí estamos charlando por ahí con los bancos para ver si podemos bajar un poco la tasa, así que nada, contentos, vamos a trabajar con todas las tarjetas, con Agronación, como siempre, y bueno, esperando que llegue el día, estamos en la parte organizativa de la comercialización de Hacienda. Sí. Ya cerraron las inscripciones el día sábado, tenemos más de 15 cabañas, las que nos acompañan habitualmente hace muchos años.
10: Qué bueno.
11: y alguna otra que se viene sumando, alguna cabaña que está empezando, así que nada, contento de poder realizarla de vuelta y darle el servicio al productor, que nos acompañan siempre en todos los remates. También tenemos remate el 21 de octubre, así que trabajando firme.
10: Te consulto, ¿pudiste estar en Río Colorado? ¿Qué observaste? ¿Cómo lo viste?
11: Estuvimos en Río Colorado, un remate muy lindo, donde se vendieron 110 animales aprox, sí. Se vendió con fluidez, con valores más que razonables. Nada, la actividad está traccionando y está trabajando, así que contento.
10: ¿Te sorprendió por allí la venta de ese toro en 26 millones de pesos?
11: No, era un toro muy marcado, son toros para cabañeros, así que yo creo que era el valor del toro, me parece que está bien.
10: Ajá. Bueno, por supuesto el ánimo del productor ganadero hoy quizás es bastante bueno, digo, teniendo en cuenta la lluvia que hemos tenido en la región, eso siempre de alguna manera acompaña eso, ¿no?
11: Y te da ánimo, porque la verdad que llegar al campo y que, bueno, que hoy con esta primavera que vamos a tener, que los montes empiecen a mejorar, creo que da para invertir en genética y para lograr ese círculo virtuoso del que tanto hablamos hace tanto tiempo, de que los productores puedan vender bien sus terneros en los remates y puedan ir metiendo genética en los campos, que es lo que se viene, ¿no?
10: Bueno, Leo, ¿algo más que quieras agregar?
11: Nada, esperarlos a todos los productores el fin de semana el último fin de semana de septiembre, que vamos a tener más de 15 cabañas con muy buenos animales a venta.
10: Bueno, gracias, Leo, seguiremos charlando más adelante, muy amable.
11: Bueno, muy amable, que anden muy bien.
10: Gracias, el Leo Monedero de LM Consignataria, en exclusivo aquí en La Mañana en Compañía con...
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16: Y vamos a saludar y le agradecemos mucho estos minutos a el promotor técnico para la Patagonia Norte de la raza Hereford Argentina. Estoy hablando de Bernardo Ambroseto, está en línea y a quien le agradecemos. Bernardo, un gusto. Jesús García desde Visión FM en la ciudad de La Mar, que lo saluda. ¿Cómo le va?
17: ¿Cómo está, Jesús? Buenas noches. Y bueno, muy buenas noches para toda tu audiencia.
16: Bernardo, hablar un poco sobre precisamente lo que se está viviendo, ¿no?, en Río Colorado este fin de semana. Ya ha comenzado el pasado jueves, esta noche, bueno, casualmente están en esta cena de camaradería con todos los cabañeros y demás, luego de lo que han sido algunas jornadas intensas de trabajo y todo lo que resta del fin de semana, ¿no?
17: Sí, sí, hemos tenido dos jornadas cargadas de trabajo, bueno, con una misión ya completa, ya todo preparado para desempeñar las tareas de jura mañana durante todo el día sábado. La verdad que una misión que ha sido muy dinámica, el equipo veterinario que ha dispuesto la rural, como siempre, de primer nivel, y gente responsable y comprometida con la labor. Y bueno, estamos ya encaminándonos, ya habiendo pasado la primera etapa de la exposición, y para encarar la labor de cura, y bueno, posteriormente las redes.
16: Está bien. Bernardo, si hablamos un poco de lo que han sido estas dos jornadas, que es un momento muy importante de la exposición que se viene el fin de semana, y del momento, otro momento importante que va a ser mañana, el tema de la jura, pero hablar un poco, y en la visión como profesional también de la raza, si bien, bueno, por ahí lo suyo es más abocado solamente a lo que es Hereford, pero hablar un poco de lo que ha sido el ingreso de Hacienda, ¿no? ¿Cómo ha visto el nivel? ¿Cómo se ve un poco marcado, por lo menos, este inicio, esta apertura del calendario, que es un poco lo que se va viendo, ¿no? ¿Cuál es el nivel, Bernardo?
17: No, la verdad que el nivel es muy bueno. Todas las cabañas de la zona y otras un poco más alejadas que se acercan acá a la Patagonia Norte ya nos tienen acostumbrados a reproductores de primer nivel, de primera calidad.
16: Sí.
17: Ha quedado reflejado también en lo que ha sido este año la exposición de Palermo con cabañas acá de la provincia de Río Negro, de la Nor Patagonia, que nos han representado pero de primera en la ganadería de primer nivel a nivel nacional. Realmente es hacienda de muy buena calidad, reproductores de muy buena calidad. El caballero sigue aportando a la Patagonia Norte y a la plaza de compradores que hay, porque sabe que el productor valora los reproductores que trae y los paga, lógicamente. Entonces, los caballeros apuestan y los productores exigen esta mercadería de primera calidad.
16: Bien. Bernardo, y en cuanto a lo que es, por ahí, de acuerdo a las zonas, ¿no?, a las diferentes cabañas, si las tenemos que separar por zonas, ¿cómo ha visto el nivel de las diferentes zonas, ¿no? ¿Se nota por ahí el tema climático también, cómo ha afectado seguramente alguna zona más que la otra, o es una hacienda muy, muy, muy pareja? ¿Qué es lo que se ha podido ver en ese sentido, ¿no?
17: No, la hacienda puntualmente en Hereford este año es muy parejo lo que ha ingresado, es muy bien. Parejo, todo de muy buena calidad. Los veterinarios lo comentaron durante toda la admisión y eso quedó plasmado en los poquísimos, porque obviamente como es una jura de admisión la que hacen los veterinarios, obviamente que siempre hay animales que quedan rechazados,
16: claro.
17: Y en este caso fue una cantidad mínima. Así que eso también refleja la apuesta y la calidad de los animales que han llegado.
16: Bien, bien, bien, bien. Bernardo, y ahora una vez ya, observado todo lo que fue la admisión, ¿cuál es un poco la expectativa de cara a lo que va a ser la jornada de mañana, ¿no? Preguntar siempre dentro de lo que es la raza, Hereford, ¿es un poco más de Hacienda que la raza Angus o hay un poco más de Angus en esta oportunidad que en Hereford allí en Colorado?
17: No, la realidad es que esta zona, como estamos al límite de la provincia de La Pampa, y la Pampa es una zona de influencia del Angus, nos está contagiando un poco. Y hay últimamente están empatadas las razas o un poquito pasado a Angus en la entidad.
16: Bien.
17: Pero este año es uno de los años que está bastante parejo.
16: Bien.
17: Y eso demuestra también el peso en la región del Hereford.
16: Sí.
17: Una raza que está aprobada, que está adaptada y que muchos productores la siguen diciendo porque es una raza perfectamente productiva para esta región.
16: Está bien. Bien, y si hablamos ya de lo que va a ser la jura en la jornada de mañana sábado, ¿a qué hora está comenzando toda la actividad, Bernardo?
17: Mañana está programado a partir de las 9 de la mañana. Así que bueno, esperemos que nos acompañe el clima. A partir de las 9 de la mañana va a empezar la jura de Hereford, se extenderá hasta el mediodía y después del mediodía continúa Angus, y bueno, ese es el cronograma para mañana. Después ya pasamos al domingo con las ventas, a partir de las 15 horas las ventas acá en el ring de la Sociedad Rural de Río Colorado.
16: Bien.
17: También va a ser todo, tanto jura como ventas, va a ser transmitido por streaming de gente del campo.
16: Está bien.
17: Y bueno, van a estar a disposición los links para ser difundidos.
16: Está bien. Bernardo, si hablamos de lo que es el jurado este año para la raza Hereford, ¿de quién estamos hablando?
17: Mira, tengo, yo soy puntualmente malo con los nombres.
16: Bien.
17: Apellido Nocetti. Es un muchacho que se dedica a la raza, ya ha venido a jurar en otras oportunidades.
16: Bien.
17: Así que es conocido y reconocido por su conocimiento al respecto. Y bueno, se va a encontrar realmente, no quisiera estar en su lugar porque va a tener un trabajo bastante arduo mañana, siendo entre los reproductores que tenemos, porque la verdad que son de muy buena calidad. Javier Nocetti es el jurado que viene mañana.
16: Perfecto. Bernardo, y la última, y tiene que ver con, adelantándonos un poco a lo que va a ser la jornada de mañana, ya pensar en el día domingo, ¿no? Que es el día fuerte también y el cual el productor espera, porque allí se ve reflejado el valor del trabajo de todo este tiempo, ¿no? De llevar esos animales, lograr el premio mañana y, bueno, seguramente tratar de verlo reflejado en precio el día domingo, ¿no? ¿Cuál es un poco la expectativa para lo que va a ser el día domingo en cuanto a ventas, ¿no?
17: Bueno, realmente, a ver, las exposiciones rurales, no puntualmente la de Río Colorado, sino todas las del circuito, se organizan con mucha anticipación. Es conocido en la región que hace dos meses atrás la situación era bastante peor que la actual. Lamentablemente no estaba lloviendo, estábamos en una sequía muy complicada. Por suerte, bueno, eso a partir de julio se empezó a revertir, empezó a llover. Los campos, obviamente que no, como no hemos entrado fuerte en la primavera todavía, no se han recuperado como necesitamos, pero están preparados para seguir recibiendo lluvia y poder recuperarse. Uno que anda en la zona ve los campos y ve que están muy preparados para poder tener una buena primavera si es que el clima nos acompaña. Esto quiere decir que, bueno, que esto ha motivado el entusiasmo de los productores de volver a poblar sus campos. Yo siempre digo que la fábrica no puede parar. Las fábricas de campo son los reproductores, macho y hembra, los toros y las vacas. Entonces, el productor sabe que para poder mantener la fábrica en marcha tiene que tener los reproductores en condiciones, y por eso espera estos eventos para poder armarse de los mismos, ¿cierto? Entonces, las expectativas son positivas y esperemos que los precios acompañen. Uh-huh. Sabemos que también esta es la primera expo del circuito y es como que donde se empieza a marcar el paso de las demás.
16: Bien.
17: Pero va a acompañar porque la expectativa es buena, el clima es bueno, el ánimo está mucho mejor que hace tiempo atrás, así que el panorama es muy positivo.
16: Sí, y una última, Bernardo, tiene que ver con la Nacional Patagónica este año. Ya tiene sede confirmada, ¿no?
17: Sí, señor. En general, con esa va a ser el tercer fin de semana de septiembre. Este fin de semana toca Río Colorado, el próximo viernes, y el tercer fin de semana antes de la primavera, justo antes de la primavera, tenemos la Nacional Patagónica en general con esa.
16: Bien. Bueno, ¿y la expectativa? ¿Cómo viene todo?
17: Bueno, es, a ver, 14ª Exposición Nacional Patagónica de Hereford. Palabras mayores que sea en la Plaza de General Conesa, conocida Plaza Hereforista.
16: Claro.
17: Se sabe muy bien que ahí el Hereford es privilegiado y es de nuestras mejores plazas. Así que la verdad que siempre que se celebra una nacional en Conesa es una alegría para la raza, uh-huh, y para los productores, porque volvemos al mismo.
16: Claro.
17: Lo mejor va a ir ahí.
16: Exacto. Justamente iba a decir eso, ¿no? Por ahí uno se asombra por la apertura del calendario y demás, pero el productor, ya sea de Hereford, apunta a la Nacional Patagónica de su raza, y el de Angus lo mismo, ¿no? Apunta a todos los cañones, como se dice en la jerga. A eso, ¿no? Apuntan a la Nacional Patagónica y es precisamente, llevan lo mejor de lo mejor a ese tipo de exposición, ¿no?
17: Exactamente. Ahora va a ser muy, me resulta muy interesante ver, después de la calidad que ingresó acá en Río Colorado, me entusiasma, claro, lo que voy a ver en Conesa.
16: Está bien.
17: Porque bueno. si esto es de primera, lo de Conesa, que va a ser mejor, va a ser de otro nivel.
13: Uh-huh. 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
19: La inflación de la ciudad de Buenos Aires fue del 1,7% en agosto. Acumula 21,5% en lo que va del año y 33,3% en los últimos 12 meses.
20: Según el índice de precios al consumidor porteño, el aumento se registró en vivienda, agua, electricidad, combustibles, alimentos, bebidas no alcohólicas, salud y transporte.
19: Internan a Chiche Hellblum por un cuadro respiratorio.
20: Informa Pablo Lugano.
21: Móvil. El conductor fue internado esta mañana por problemas bronquiales en el Mater Dei, mismo sanatorio donde desde ayer se recupera Mirta Legrand por un cuadro similar. No trascendieron detalles sobre los resultados de los análisis a Hellblum, quien hasta ayer se mantuvo al frente de su ciclo radial. Según allegados al conductor, presentó dificultades respiratorias durante la noche y por ese motivo fue traído al centro médico donde se aguarda por su evolución. Desde Palermo, Pablo Lugano, Radio Rivadavia.
19: Juicio por Luan Peña. Laudelina, tía del menor, dijo: no tengo idea de quién se lo llevó.
20: Millapi, Ramírez y Benítez son los únicos que pueden saber qué pasó con Luan, agregó una de las imputadas por la desaparición del niño.
19: El dólar oficial cotiza a 1.480 pesos para la compra y 1.530 para la venta en el Banco Nación.
20: El dólar blue se vende a 1.545 pesos en la City porteña y a riesgo país ubican los 491 puntos básicos.
19: El tiempo en Buenos Aires, cielo despejado, temperatura 17 grados, 2 décimas, humedad 42%.
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Hola, hola, hola, hola. Llegamos a esta jornada de día martes. El martes de para arriba con todo lo mejor de la movida tropical. Acá estamos súper preparados para pasarla excelente con ustedes. Donde estén, ¿eh? A ver, estás trabajando, estudiando, descansando, haciendo algo de deporte también. Puede ser, bueno, acá te hacemos el aguante. Lo vamos a pasar excelente. Llega Mario Luis. Esto es una oportunidad, dale.

Por ahí estamos escuchando buena música en esta jornada de Pa' Arriba. Y este sonido elegido, la canción que le pertenece a Damián Pérez y simplemente Amigos y Eclipse Total. ¡Qué tul! Terrible clásico en este día martes. Bueno, sigue ahora La Base y Amor Tóxico. ¿Dónde están esos amores tóxicos? Qué feo, ¿eh? Sí. Bueno, seguimos. Dale, La

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0: siempre te presentamos nuevos sonidos acá en Parriba. Y estamos escuchando a Son de Barrio con su nueva canción, que si te gusta la puedes votar. Se llama Reaccionándote, ¿eh? Muy bien, sonando por acá uno de los nuevos sonidos en Parriba. Seguimos, más de tu música, sí, y sí. Mucho más, ¿eh? Quédate.
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Bailando por acá con los Palmiras, y esta canción elegida se llama Pa' que tenga swing. Bueno, algo que no tiene uno de los productores de la radio. Muy bien, swing, olvídate. Lo dejaron perdido por ahí. En algún lado quedó. Bueno, seguimos con Siete Lunas y Dame Más Amor.

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Música por acá en tu radio, la canción que le pertenece a él, Lucas Sugo y Amiga Luna. Y seguimos, hay mucha música, muchas canciones que ustedes están votando a esta hora. La estamos pasando muy pero muy bien con tu música favorita por acá. Vamos a seguir adelante. Qué buena canción que llega ahora, me copa. Lo que viene es Amar Azul y Luna de Miel en la mano.

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es lo que suena, dijimos onda reggaetón argentino. Bueno, acá lo que está sonando es FMK y Tiago para Prende la Cámara, que después la hicieron con Mau y Ricky, ¿no? Bueno, ahora llega Lirquila, Roger King, FMK y Tiago para Yo sé que tú...

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Los Dorados por acá. Y si tú quisieras, para abrir este bloque de música clásica del reggaetón, iba a decir, de la movida tropical, claro. Por acá estamos bailando, ahí va. Bueno, tenía un elegido que lo habían votado y es Granizo Rojo con Adolescente y Bonita. ¿Suena así?

Fabio, está Ariel escuchando la radio. Saludos a Marina, muy bien, que nos escucha. Está por acá Cata. Esto es el Sexteto Imperial y Boquita Perfumada. Bien, canción que estaban votando. Seguimos adelante y lo que viene ahora es... Sí, ellos. ¿Están listos? Cacho, ¿están bien? ¿Arrancan o no arrancan? Muy bien, llegan ellos, los Palmeras y Azulito y Bonito.

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0: Ahí estamos bailando con esta canción en este día martes, el segundo capítulo de la semana. Y tus sonidos están acá, obviamente. La canción es de Ezequiel el Brujo y Sergio Torres para Si le robas a un ladrón. Y lo que viene ahora es cómo me gusta esta banda, cómo suena. Onda Sabanera y Me Dolió, dale.
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Bueno, llegamos al final, bajamos la persiana de esta jornada de para arriba, que la pasen bonito, que sigan disfrutando de la radio que está fantástica. Gracias a todos por estar ahí. Nos vamos a ir con quién, con los Lirios, música de Santa Fe, junto a Gastón Angrisani. Bueno, llegan con Yo Soy Así. Bueno, llegamos al final, ahora sí, que la pasen bonito. Chau, chau, adiós, hasta mañana.

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0: 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Hora 15, 4 minutos en todo el país. La temperatura en Buenos Aires 17 grados 5 décimas, humedad 48%. Nacionales. La Libertad Avanza pedirá el juicio político de la jueza que suspendió el nuevo régimen penal juvenil. El dirigente de esa fuerza política, Sebastián Pareja, cuestionó la decisión de Marta Elba Pascual, titular del Juzgado de Responsabilidad Penal Juvenil número 2 de Lomas de Zamora.
1: Siempre van a encontrar una excusa que les permita liberar a los delincuentes. La encontraron también en la pandemia. En la pandemia se les ocurrió decir que se iban a contagiar adentro de la cárcel y liberaron miles de personas en proceso o condenadas por hechos ilícitos. Con lo cual, digo, siempre van a encontrar la excusa, siempre ponen el carro delante del caballo. Es una jueza a la que deberíamos pedirle juicio político.
0: En tanto, en la Casa Rosada, los ministros encabezan una nueva reunión de la mesa política. Desde allí amplía Silvina Brandimarte.
2: En la nueva reunión de la mesa política, Karina Milei estuvo al frente de la conversación con los ministros Diego Santilli, Luis Caputo, pero también con los dos ministros invitados, el de Defensa, el general Luis Presti, y el canciller Pablo Quirno. La cuestión Malvinas es uno de los ejes que se están siguiendo en esta mesa política. También presentes la senadora Patricia Bullrich y el presidente de la Cámara de Diputados, Martín Menem. La intención es avanzar con la definición de los proyectos de ley, donde la creación del Consejo de Seguridad Nacional y también la base militar en Tierra del Fuego llevan un capítulo aparte. Se espera tener detalles sobre esta cuestión. Pero en la Casa Rosada también se siguen otros temas desde la mesa política. Por un lado, la negociación para eliminar las PASO. Y por el otro, la aplicación de la nueva ley penal juvenil. Gobierno, Silvina Brandimarte, La Red Informativa.
0: Economía. Una familia porteña necesitó más de 2.600.000 pesos en agosto para ser clase media. El dato surge de un informe elaborado por la Dirección General de Estadísticas y Censos de la Ciudad. Para no quedar por debajo de la línea de pobreza, una familia tipo necesitó 1.600.000 pesos, mientras que el umbral de indigencia quedó en los 903.000 pesos. Espectáculos. Mirtha Legrand evoluciona favorablemente y mañana podría recibir el alta. En el mismo sanatorio está internado el periodista Chiche Hedlund por un problema respiratorio. Tomamos contacto con Pablo Navarro.
3: Según se pudo saber, Mirtha Legrand se encuentra de buen ánimo, sin fiebre y está fuera de peligro. Sería dada de alta el día de mañana. Hoy pasó la noche en la sala 307, la sala común del sanatorio Mater Dei del tercer piso. Y esto hace que se encuentre de buen ánimo, incluso se mantiene al día con sus conocidos hablando por teléfono y los médicos la están controlando por prevención y para que ella se quede tranquila respecto de su estado de salud. Recordemos que el diagnóstico había sido bronquitis y mañana sería el último parte médico desde esta institución para la diva. Por otro lado, también ingresó Chiche Hedlund ayer por la noche y desde su entorno explicaron que fue internado por un problema respiratorio que se desprende de su patología de base y aclararon que no se trata de una complicación nueva. Incluso contaron que hasta el día anterior estuvo armando un nuevo programa de streaming. Recordemos que en julio él estuvo un mes internado también por el mismo tema. Desde el Sanatorio Mater Dei, Pablo Navarro, La Red Informativa.
0: Fútbol. Boca y Platense afrontan los cuartos de final de las Copas Internacionales, amplía Walter Zafarian.
4: Arrancan los cuartos de final de la Copa Sudamericana y la Copa Libertadores con presencia de equipos argentinos. 21:30 en la Bombonera, Boca jugará ante San Pablo con arbitraje del chileno Piero Massa y con Fernando Bejar en el VAR. A las 19, siempre por la Sudamericana, en Bogotá, Independiente Santa Fe jugará ante Vasco da Gama, con arbitraje argentino, Darío Herrera como juez principal y Hernán Mastrangelo como árbitro VAR. Mientras que por la Libertadores, Platense jugará en Río de Janeiro ante Fluminense a las 7 de la tarde con Andrés Matonte como árbitro y Andrés Cunha dentro del VAR. Walter Zafarian para la Red Informativa.
0: Hora 15, 9 minutos en todo el país. La temperatura en Buenos Aires, 17 grados, 5 décimas, humedad 48%, cielo ligeramente nublado.
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0: Hola, hola, hola, ¿cómo están? Bienvenidos sean todos a esta nueva emisión de Una Que Sepamos Todos, el programa que te trae lo mejor de nuestro rock nacional. Sean todos muy, pero muy bienvenidos. Arrancábamos este día martes escuchando a Soda Stereo y Cuando Pase el Temblor. Qué temazo para dar comienzo a este programa. Qué lindo que es este tema, qué lindo video allá en Tilcara, filmado en el Pucará. Hace unas semanas estuve ahí cuando tocó la renga y qué lindo es pasar nuevamente por Tilcara, qué lindo es pasar por el Pucará. Y cuando siempre que me paro en el Pucará, recuerdo ese videoclip de Soda Stereo. Qué temazo, por favor. Martes 8 de septiembre, aquí estamos listos para acompañarte por un par de horas con toda la mejor música de rock nacional. Vamos a presentarnos. Mi nombre es Claudio Núñez, estoy a cargo de la conducción de este programa. Me acompaña hoy Luis Poltre en operación técnica. Mica Monte está a cargo de la musicalización. Esta, por supuesto, es una realización de LON Contenidos que nos permite llegar a todos ustedes y que les alcancemos hasta donde estén este puñado de canciones que tenemos preparadas y muchos más, por supuesto. ¿Querés saber lo que tenemos para hoy? Algo te voy a contar. Vamos a tener, por ejemplo, a Divididos, a Babasónicos, todos clásicos estoy leyendo acá, Momento Rutero con un temazo, un cover excelente. Fito Páez con uno de sus clásicos. También Virus trayendo un temazo. Miguel Mateos y otro clásico. La verdad que lo que estoy leyendo acá es increíble. Capanga en las noticias con una información que tenemos que nos llegó a nuestra mesa de trabajo. Mensajes de nuestros oyentes, por supuesto, no pueden faltar, así que vayan escribiéndonos que vamos leyendo en un rato los mensajes y mucho, mucho rock nacional para conformar estas dos horas de buena música aquí en Una Que Sepamos Todos. Quédate que esto recién comienza. Arrancamos oficialmente el programa, dale.
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bien, aquí estamos escuchando buena música, grandes temazos de nuestro rock nacional. Le dije que había muchos clásicos y creo que estamos cumpliendo. Vamos a ir al año 2003. Babasónicos editaba un discazo llamado Infame y el tema que abría ese disco es este que suena a continuación. Babasónicos, Irresponsables.

bien, aquí estamos escuchando buena música, grandes temazos de nuestro rock nacional. Le dije que había muchos clásicos y creo que estamos cumpliendo. Vamos a ir al año 2003. Babasónicos editaba un discazo llamado Infame y el tema que abría ese disco es este que suena a continuación. Babasónicos, Irresponsables.

bien, aquí estamos escuchando buena música, grandes temazos de nuestro rock nacional. Le dije que había muchos clásicos y creo que estamos cumpliendo. Vamos a ir al año 2003. Babasónicos editaba un discazo llamado Infame y el tema que abría ese disco es

Gran canción de Babasónico. Nosotros seguimos con otro clásico. Vamos a irnos al año 1993, cuando Divididos editaba su discazo La Era de la Boludez, track 5 de La Era de la Boludez, si mal no recuerdo, y creo que no me recuerdo mal para nada. Divididos, ¿qué ves?

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1: Momento rutero, en una que sepamos todos. Momento rutero del día con un temazo, un clásico, el cover, uno de los covers que hizo La Renga a lo largo de su historia. Este es el primero que grabaron en sus discos, La Renga haciendo un tema de El Tri de México, banda legendaria de México. Si no la escucharon nunca, les recomiendo que los busquen, una gran banda de rock and roll, El Tri. Los vi este año con La Renga de Parque de la Ciudad, fue impresionante verlos tocar a los muchachos del Tri con La Renga. Luego Alex Lora subió al show de La Renga a cantar justamente este temazo, La Renga, Momento Rutero. Triste canción de amor.

0: Temazo, por favor, ya esa intro de batería, ese saxo, qué lindo tema, por favor. Vamos a un mensaje que llegó. Claudio, este tema tiene una historia en mi familia. Dice, mi viejo lo ponía fuerte cada vez que lavaba el auto y yo ya sabía que si empezaba la renga me iban a llamar para secar. Dice, mira, ahora tengo mi propio auto, hago exactamente lo mismo y el que desaparece cuando saco el balde es mi hijo. Evidentemente algunas costumbres se heredan completas, dice Lázaro Benítez. Gracias, Lázaro, por tu mensaje, que lindo recuerdo, buena historia. Gracias por este mensaje. Seguimos escuchando Rock Nacional. Seguimos en una que sepamos todos.
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Ahí pasaba este temazo, 11 y 6, Fito Páez. Te voy a contar un poco sobre esta canción. Fue publicada por Fito Páez en el año 1985. Forma parte de su segundo álbum, Giros. Es el tema 4 del disco Giros. La letra cuenta el encuentro entre dos chicos que viven en la calle. El propio Fito explicó años después que la historia surgió a partir de chicos que veía en Buenos Aires y que los números del título hacen referencia a las edades de los protagonistas. Con el tiempo, la canción tuvo una continuación. Se llama El Chico de la Tapa, un temazo crudísimo, durísimo, del disco Tercer Mundo, salió en el 90. Así que ahí pasaba Fito Páez, 11 y 6. Seguimos escuchando buena música, seguimos en la década del 80, nos encontramos

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Seguimos adelante en este Una que sepamos todos. Cuánta buena música, cuánto rock argentino. Lo estamos disfrutando muchísimo. Y ahora llega otro grande de nuestra música. Vamos nuevamente en la década del 80, que nos encanta visitar. Llega el señor Miguel Mateos con Tira para Arriba.

0: Ahí pasaba Miguel Mateos, Sas con Tirá para Arriba, gran canción de gran recuerdo. Seguimos escuchando buena música, seguimos con más Una que sepamos todos. En un rato tenemos noticias.
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Esperadas es la que ha realizado con Guillermo Boneto, el cantante de Los Cafres, en la canción Hoy Reggae. Este tema, que ya se había interpretado en vivo por ambas bandas, se ha reversionado en estudio para capturar la esencia de su unión musical. Hoy Reggae es una celebración de la esperanza y la vida, un recordatorio de que siempre es tiempo de amar y de recibir con los brazos abiertos a lo nuevo que está por venir. Así que ya sabes, Capanga celebra estos 30 años de carrera el 20 de noviembre a las 7 de la tarde en el complejo Sear Media, ahí en la Chacarita, en la ciudad de Buenos Aires. Seguimos adelante con más rock nacional en este Una que sepamos todos del día de hoy.

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Capanga celebra 30 años con un último show en la ciudad de Buenos Aires. Capanga, una de las bandas más icónicas de la escena argentina, se prepara para cerrar el año con un broche de oro. Después de una exitosa presentación en el Teatro Flores, han anunciado un último show del año en la ciudad de Buenos Aires, programado para el viernes 20 de noviembre en el complejo C Art Media. Las entradas ya están disponibles a través del sistema Passline. Este ha sido un año especial para la banda, ya que celebran sus 30 años de carrera. A lo largo de estas tres décadas, Capanga ha logrado mantenerse relevante y querida por el público gracias a su inconfundible energía en cada presentación. Para conmemorar este hito, han lanzado varias colaboraciones que formarán parte de su próximo álbum, incluyendo temas junto a Damas Gratis, Los Caligaris, Banda Los Chinos y Milo J, cada uno reflejando el respeto y la admiración que existe entre las diferentes generaciones de músicos. Una de las colaboraciones

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0: estamos preparados, listos con los mensajes. Ya preparé mis anteojos de ver de cerca. Vamos con el mensajero en un ratito nomás.
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Muy bien, momento de la despedida, se termina este Una que sepamos todos, pero mañana, mañana nos reencontramos con más Radio Nacional. Les dejo una canción más y les deseo una gran jornada. Sigan en la radio con la mejor programación. Nosotros mañana a la misma hora estamos acá con mucha más música. Que tengan una gran jornada. Chau, chau, hasta mañana.

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1: Hora 17, cielo ligeramente nublado en la ciudad de Buenos Aires. La temperatura 17 grados 7 décimas, humedad 43%.
0: Nacionales.
2: Conflicto por Malvinas. El gobierno británico bajó el tono y busca tener una relación moderna y constructiva con el país.
1: Aunque se mantuvo firme en su posición sobre la soberanía de las islas y los derechos de autodeterminación de sus habitantes.
2: El vocero presidencial descartó cualquier hipótesis de conflicto por Malvinas y aseguró que la base naval será 100% argentina.
1: Adrián Rabier dijo que esa estación que el gobierno proyecta construir en Tierra del Fuego será sin participación de Estados Unidos.
2: En tanto, el portavoz defendió el nuevo régimen penal juvenil. Hay que garantizar que el que las hace, las paga.
1: Es inaceptable postergar una herramienta indispensable ante el incremento de delitos cometidos por menores, agregó.
3: Lamentamos profundamente la decisión de la justicia bonaerense de suspender cautelarmente la aplicación del nuevo régimen penal juvenil en la provincia de Buenos Aires. Resulta inaceptable que tras un constante incremento de los delitos cometidos por menores en el territorio bonaerense, se siga postergando una herramienta indispensable para terminar con la impunidad. Desde el Gobierno Nacional instamos a que la provincia de Buenos Aires se sume plenamente al nuevo régimen, garantizando que el que las hace, las paga.
2: Por su parte, Diego Santilli cruzó a Axel Kicillof y pidió que deje de comprar penes de madera.
1: Por redes sociales agregó que la provincia de Buenos Aires es tierra de nadie y le pidió más gastos en seguridad.
2: El gobierno reunió la mesa política para definir los proyectos vinculados a Malvinas que serán enviados a diputados.
1: Informa Rodrigo Porto.
4: Móvil. Hace minutos terminó la reunión de mesa política encabezada por Karina Milei y se definieron varias cuestiones vinculadas a la causa Malvinas. Primero, que este viernes Pablo Quirno, canciller, y Carlos Presti, ministro de Defensa, van a viajar a la provincia de Tierra del Fuego para ir diagramando la construcción de una base naval. También, la semana que viene el gobierno va a enviar proyecto a la Cámara de Diputados para defender la soberanía de las islas, y además a través de un comunicado el gobierno confirmó que ya fueron sancionadas 60 personas vinculadas a la exploración petrolífera en la zona de mar argentino. Casa Rosada, Rodrigo Porto, Río Rivadavia.
2: El gobierno culpó a las gestiones kirchneristas por el mal resultado en las pruebas PISA.
1: La ministra de Capital Humano, Sandra Petovelo, dijo que esta situación es preocupante.
2: Horacio Marín afirmó, el objetivo de YPF es un objetivo de país.
1: El CEO de la petrolera agregó, rompimos la grieta y así trabajamos todos los días para la República Argentina.
2: Internaron a Chiche Hellblum por un cuadro respiratorio.
1: Informa Pablo Lugano.
5: Móvil. El conductor fue internado esta mañana por problemas bronquiales en el Mater Dei, mismo sanatorio donde desde ayer se recupera Mirta Legrand por un cuadro similar. No trascendieron detalles sobre los resultados de los análisis a Hellblum, quien hasta ayer se mantuvo al frente de su ciclo radial. Según allegados al conductor, presentó dificultades respiratorias durante la noche y por ese motivo fue traído al centro médico donde se aguarda por su evolución. Desde Palermo, Pablo Lugano, Radio Rivadavia.
0: Judiciales.
2: Juicio por Loan Peña. Laudelina, tía del menor, dijo, no tengo idea quién se lo llevó.
1: Millapi, Ramírez y Benítez son los únicos que pueden saber qué pasó con Loan, agregó una de las imputadas.
0: Policiales.
2: Conmociones. José Cepaz volvía del gimnasio y dos falsos repartidores lo mataron para robarle la moto.
1: La víctima de 23 años fue interceptada por motochorros en el barrio Sol y Verde. El hecho quedó grabado por una cámara de seguridad.
0: Economía.
2: La inflación de la ciudad de Buenos Aires fue de 1,7% en agosto, acumula 21,5% en lo que va del año y 33,3% en los últimos 12 meses.
1: Según el índice de precios al consumidor porteño, el aumento se registró en vivienda, agua, electricidad, combustibles, alimentos, bebidas no alcohólicas, salud y transporte.
2: En Cava, una familia que gana menos de 1.600.000 pesos es pobre y menos de 900.000 indigente.
1: Para ser de clase media hay que tener ingresos por más de 2.600.000 pesos sin el alquiler.
2: El dólar oficial cotizó a 1.480 pesos para la compra y 1.530 para la venta en el Banco Nación.
1: El dólar blue se vendió a 1.545 pesos en la City porteña y el riesgo país ubicó en los 490 puntos básicos. El Bitcoin cerró a 78.000 dólares.
0: Internacionales.
2: Putin y Trump conversaron por teléfono sobre Ucrania. La llamada tuvo carácter confidencial y duró una hora.
1: Según trascendió, el presidente de Estados Unidos le transmitió a su par ruso que el fin de la guerra es un objetivo deseable.
2: Israel cierra el consulado del Reino Unido en Jerusalén.
1: Es en respuesta a las sanciones comerciales a los asentamientos israelíes en Cisjordania, ilegales según el derecho internacional.
2: Tragedia del avión de Amazon que despistó en Miami. Revelan que los 5 muertos iban en una furgoneta de limpieza cuando la aeronave los impactó.
1: Los investigadores analizan por qué el piloto no abortó la maniobra y por qué el control de tráfico aéreo no modificó la dirección de aproximación.
0: Deportes.
2: Mundial Femenino Sub-20 de Polonia. Argentina goleó 8-0 a las sudamericanas de Benín en el Grupo A.
1: Anika Paz marcó 4 goles, en tanto Julia Viñas, Julieta Aguilar y Mercedes Diz completaron el marcador.
2: Los argentinos Lionel Messi, Lautaro Martínez y Emiliano Dibu Martínez fueron nominados por el Balón de Oro 2026.
1: La ceremonia se realizará en Londres el 26 de octubre. Por su parte, La Pulga irá por su 9º galardón.
0: El tiempo.
2: Para este miércoles en la ciudad de Buenos Aires se espera una jornada con cielo parcialmente nublado, mínima estimada 10 grados, máxima 19.
1: La actual en capital y alrededores, 17 grados 7 décimas, cielo ligeramente nublado, humedad 43%.
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17 horas 9 minutos, 21 grados 4 décimas, la actual temperatura aquí en el centro de la ciudad de La Marque. Vamos a compartir los números de la quiniela en la tarde de Visión FM y para comenzar lo hacemos con la matutina de Neuquén, a la cabeza el 4249. 4249 le siguen hasta el décimo. 893. 83, 347, 253, 749, 6, 595, 834 y en el décimo lugar el 911. Matutina Neuquén a la cabeza, 4249, 4249. Pasamos a la matutina de Buenos Aires, a la cabeza el 9.993. 9.993 le siguen hasta el décimo. 794, 599, 662, 244, 143, 768, 270, 887 y en el décimo lugar el 844. Matutina Buenos Aires a la cabeza, 9.993, 9.993. Pasamos a la matutina de la provincia de Río Negro, a la cabeza el 7.913. 7.913 le siguen hasta el décimo, 361. 423, 434, 833, 874, 94, 394, 483 y en el décimo lugar el 819. Matutina de la provincia de Río Negro a la cabeza 7.913, 7.913. Y por último, la matutina de la ciudad, a la cabeza el 5.051. 5.051 le siguen hasta el décimo. 154, 508, 386, 650, 972, 321, 992, 470 y en el décimo lugar el 682. Matutina de la ciudad a la cabeza, 5051-5051.

0: 17 horas 13 minutos, 21 grados 5 décimas la actual temperatura. Recordamos que el pronóstico del tiempo dice para esta noche cielo parcialmente nublado, 1 grado bajo cero la temperatura mínima en la zona del Valle Medio, el viento del sudoeste a 26 kilómetros. Mañana miércoles se espera cielo parcialmente nublado, la máxima cercana a los 19 grados, el viento del sudoeste a 25 kilómetros por hora. Ya llega al aire de la 100.5 Frecuencia Latina hasta la hora 19, luego toda la música de Radio Disney y recordamos que también atentos a todo el fútbol, porque esta noche tenemos fútbol a partir de la hora 21:30, el partido que jugarán por Copa Sudamericana, Boca versus Sao Paulo de Brasil, pero previamente juega otro equipo argentino, como es el caso de Platense, que va a visitar a Fluminense desde la hora 19, pero bueno, vamos a estar atentos a cómo viene toda la agenda deportiva de la radio. En todo caso, estaremos ya con toda la previa de lo que va a ser el partido de Boca desde las 21:30. Vamos a estar en el entretiempo y una vez finalizado el partido con Junto al Productor, el programa que acompaña desde hace 26 años a la producción regional. Esta noche con la conducción de Hugo, en la noche de martes, reiteramos en el entretiempo del partido de Boca versus Sao Paulo y después, una vez finalizado el mismo, en el aire de la 100.5.
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1: Tenemos ¿Sabías qué? ¡Qué lindo! ¿Sabías que el olor característico de los libros viejos tiene una explicación química? Con el paso de los años, el papel, la tinta y los adhesivos comienzan a degradarse lentamente y liberan distintos compuestos volátiles. Esa combinación es la responsable de ese aroma tan particular que reconocemos apenas abrimos un libro antiguo. Incluso algunos de esos compuestos pueden producir notas que recuerdan a la vainilla, las almendras o la madera. Por eso, ese famoso olor a libro viejo no proviene de una sola sustancia. Es el resultado del envejecimiento de varios materiales que forman parte del libro. ¿Lo sabías? Si querés enterarte más sobre este y otros temas, quédate en sintonía. Somos Frecuencia Latina y seguimos con más.

Tengo canción dedicada por acá. A ver qué dice el mensaje. Ceci, quiero dedicar Índigo de Camilo y Evaluna Montaner a mi sobrina Amanda. Llegó a la familia hace poquito y desde entonces todos estamos pendientes de ella. Mi hermano, que juraba que nunca iba a cambiar pañales, ahora hasta manda fotos cuando logra hacerla dormir. Esta canción es para los dos, dice Bautista. Llega entonces para Amanda, la sobrina hermosa de la familia, de parte del tío Bautista, Camilo, Evaluna Montaner, Índigo.

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por aquí tengo canción dedicada. A ver, ¿qué dice por acá? Ceci, quiero dedicar Agüita de Coco de Cani García a mi amiga Samira. Hace años que somos amigas y tenemos una costumbre. Cuando alguna está medio caída, la otra aparece con algo para comer y se queda a charlar. No solucionamos nada, pero después de un rato todo parece un poquito menos grave. Esta es para ella, dice Inés Mariani. Bueno, ¿cómo no? Le dedicamos a Samira de parte de Inés Cani García Agüita de Coco.

0: Así pasaba Cani García, Agüita de Coco, canción que Inés le dedicaba a su amiga Samira. Nosotros seguimos con más Frecuencia Latina.
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1: 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Llega con Sin Bandera, Ahora Sé.

0: Y el mensaje dice: Ceci, escuchando Ahora Sé de Sin Bandera, me acuerdo de mi marido Fabricio. Llevamos 18 años juntos y todavía tiene la costumbre de dejarme un café preparado cuando sabe que voy a estar ocupada. Parece una pavada, pero después de tantos años, son esas cosas las que más valoro. Un beso enorme para él, dice Melina Casco. Así pasaba el momento romántico de hoy en Frecuencia Latina.
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0: estamos inaugurando el último bloque en este martes. ¿Cómo están ustedes ahí del otro lado? ¿Bien? Todavía tenés un ratito para mandar tu mensaje, porque en breve voy a ir a leer y a compartir con todos los mensajes que van llegando. Los que ya están y los que vas a mandar vos, por supuesto. Dale, metele onda, mandá tu mensaje, contame qué tenés ganas de escuchar y qué... ¿A quién saludamos también? ¿Eso? Dale, dale, que en un ratito los leo a todos.
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Llegamos al final de la edición de este martes 8 de septiembre de 2026 de Frecuencia Latina. Luis Poltre estuvo en los controles, Mica Montes se hizo cargo de la musicalización. Este programa llega a vos gracias a tu radio y a loncontenidos.com.ar. Mi nombre es Cecilia Weber, un gran placer como siempre acompañarlos. Tengo cumpleañeros del martes. Lorenzo cumple 76, Candela 19, feliz cumpleaños para ustedes, que terminen muy lindo su día, que este año zodiacal comience con todas las energías y tengan mucho éxito, sobre todo para afrontar esas cosas que no nos gustan tanto, porque son parte de la vida, ¿vieron? No todo es éxito, alegría y plenitud. Cuando vienen esas cosas que nos ponen ahí un poquito tristones, que las podamos llevar de buena manera. ¡Feliz cumpleaños para ustedes! Nosotros nos encontramos mañana, misma hora, mismo dial. Acá vamos a estar firmes como rulo de estatua esperando por ustedes. Esto ha sido Frecuencia Latina del martes y ha llegado a su fin. ¡Chau, chau!

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0: Lo poco que yo quiero, Morat, Silvestre, Dangond. Se vienen las fechas de Morat en septiembre ya, en este mes. Cuánto movimiento. Mira, además de hablar de movimiento, vamos a la calle, vamos a los servicios. Está un poco complicada la zona de Dorrego y Figueroa Alcorta. En este momento, aviso de obra, acceso norte, sentido norte, sobre calzada principal entre los kilómetros 1650 y 1730, altura de Benedetti, hoy de 22 a 5. Reducción de carriles lentos, esto es por tareas de repavimentación. Y en cuanto a servicios, Tren San Martín, demorado, gente, por problemas técnicos. Tren Mitre, servicio Cardales, se encuentra reducido entre Victoria y López Camelo. Hubo incidente en Maquinista Sabio, para que lo tengas en cuenta. Y el servicio Ballester Escobar Zárate circula con demoras y cancelaciones por problemas técnicos. Ya liberado Avenida San Martín y Jonte. Y la temperatura, ¿querés saberla? 16.4 en este momento, con cielo ligeramente nublado. ¿Septiembre ya para qué da? Bueno, el otro día hablamos de se vienen los primeros calorcitos y de repente qué actividades o qué costumbres retomás. Quiero saber de vos hoy, martes, si tenés algún plan, además de escuchar la radio, súmate.
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0: Hoy estamos juntos hasta medianoche, ¿ok? Así que te quedás con mensajes, interactuamos, la pasamos bien. Katy Perry, Watch It Burn.

Prometieron Volar, nuevo disco de Benja Amadeo que lo lanzó en agosto. Allí estuvimos, lo disfrutamos canción a canción y estuviste vos sobre todo. Esto es Museo. Hoy, 8 de septiembre, se conmemora, se celebra el Día Internacional de la Alfabetización, una fecha que se proclamó en el año 66 por la UNESCO. ¿Por qué se celebra? Porque es un derecho fundamental. Busca recordar que saber leer y escribir es un derecho humano básico para todas las personas. Conciencia Global también alerta sobre los millones de jóvenes y adultos que aún carecen de competencias básicas de lectura y escritura. Desarrollo Sostenible promueve sociedades más justas, pacíficas e inclusivas a través de la educación inclusivas. 8 de septiembre entonces. Hoy se celebra el Día Internacional de la Alfabetización. ¿Cómo están ustedes? Estamos encarando esta tarde-noche, se pone lindo. Te dije, hoy hasta la medianoche. En cualquier momento salen los accesos para el Living Radio Disney del protagonista Agus Bernasconi, Prince Royce, Stand By Me.

Ale, enemigos, Marama, Valen Vargas en tu radio, 19:23 es la hora en la Argentina. Y hasta el domingo 13 de septiembre, la ciudad de Río de Janeiro se viste de rock. Rock in Rio es uno de los festivales de música y entretenimiento más importantes del mundo. En el Parque Olímpico de Río de Janeiro, en Brasil, el festival de este año fue abierto el viernes por Foo Fighters, alto cartel. Hoy se espera la presentación, ayer se presentó Elton John y para las jornadas que siguen, Maroon 5, Demi Lovato, J Balvin y 21 Pilots. Ahí va a estar tu radio, para que no te pierdas detalle de Rock in Rio. Puedes seguir toda la cobertura acá en el aire de 94.3 y en nuestras redes sociales. 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Smiles te presenta el próximo tema. Ellos también protagonizan Rock in Rio como protagonizaron la noche de la semana pasada en el Movistar Arena en Buenos Aires. Hay data en nuestras redes sociales. Maroon 5 presenta Smiles, un lindo clásico. Esto es This Love.

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0: Mateo, María Becerra, Septiembre en tu radio. Estamos celebrando la llegada, ya la semana que viene, gente, de la estación más linda del año, su llegada a la primavera, y preparamos justamente una edición de Living Radio Disney, edición primavera. Este jueves, 10 de septiembre, nos vamos a encontrar acá en Pilar con Agus Bernasconi y tenemos muchísimas ganas ahora que seas parte de esta experiencia.
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0: Imagínate, armate la foto, tarde genial. Vamos a conversar con él, a disfrutar de sus canciones. Se viene su concierto. No te pierdas esta edición de Living Radio Disney, edición primavera, con Agus Bernasconi. Esto sale ahora, amigos. 7:39 PM. Yo en breve me doy una vuelta por el WhatsApp. Ariana Grande.

0: Melancolía, vivir así es morir de amor, Bisbal en tu radio. Che, disculpen, se me traspapelaron algunos mensajes, gente, ¿cómo no los voy a querer escuchar en el 11-22-77-94-30? Poli hace una pregunta.
1: Hola, Radio Disney, ¿cómo están? Acá habla Poli, como siempre, escuchándolos. Pregunta, escucho por ahí que dijeron dulce de batata, sonó como a casero, puede ser. Por favor, pasen la receta, y si saben la de tomate también.
0: Ah,
1: saludos.
0: Bueno. Vamos a poner en contexto, porque se me traspapeló ese mensaje. Leo, si la memoria no me falla, nos escribía hace un rato, nos mandaba un audio que estaba preparando unos matecitos, unas tortas fritas y que además había agregado dulce de batata en el campo. Por eso tal vez Poli dice, che, alguien dulce de batata dijo, escuché bien. Bueno, si hay alguna receta de batata, adelante, de parte de Leo o quien esté escuchando este mensaje. Ella dice, salsa de tomate, ya que estamos, bueno, hablamos de comida. Ya saben que para esas estoy siempre. Un beso. Hola.
2: Hola, Radio Disney. Acá saliendo a caminar, salí de trabajar.
0: Qué bien.
2: Me vine a cargar un poco las energías.
0: Me gusta.
2: Y siempre en mis auriculares. Radio Disney. Silvina, saludos.
0: Un beso grande. Qué lindo. Caminata hasta ahora. La temperatura está ideal. Ya en un rato, pronóstico extendido.
3: Hola, Radio Disney. Soy Vero de Franzo Varela, escuchándolos como todos los días.
0: Sí.
3: Estoy acá en mi trabajo, en mi local. Tengo un local, hago uñas, bueno, vendo ropa, accesorios, de todo. Acá ahora bien. Estoy libre, así que voy a aprovechar a hacerme mis manitos, porque son horribles. Casa de Herrero, dicen siempre. Cuchillo con la compañía de ustedes.
0: Sí.
3: Besitos.
0: No soy buena para las frases, pero sé cuál es. Esa la sé. Vero, beso grande y estamos en el local. Qué bien, un poco de Harry Styles. ¿Qué te parece, American Girls?

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0: ¡Boom! Stray Kids en tu radio. Qué bien, estamos en septiembre. 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
0: El mensaje que vamos a escuchar ahora, yo quiero darle un poco de contexto porque en principio nos va a llevar al mundial de hace un mes y pico y nos va a traer un lindo recuerdo, a pesar de todo que es un gran recuerdo, ¿no? Yo no sé si ustedes se acuerdan que había una persona que había hecho una apuesta si Paraguay le ganaba a Alemania, que para esa persona era algo muy improbable que pasara. Y dijo, si Paraguay le gana a Alemania me caso. Creyendo que eso no iba a ser posible, pues apostó que se casa.
2: Bueno, me caso el viernes por civil y el sábado por iglesia. Hice una apuesta en algún momento pleno mundial. Si alguien dejaba fuera a Alemania, que se creía imposible que Paraguay deje afuera a Alemania, bueno, nada.
0: Es cierto.
2: Hice una apuesta que si Paraguay eliminaba a Alemania, me casaba. Así que cumpliendo con la palabra.
0: Por favor, necesito hacer el seguimiento de esto. Sonia, querida, ¿estás escuchando? Quiero hablar con vos. Tal vez estás en pleno preparativo, te vas a casar este fin de semana. Necesitamos el seguimiento de esto. Por favor, te pido, porque yo me acuerdo que hablé con vos y había algo de, bueno, sí, la verdad que no me la vi venir. Era imposible que Paraguay eliminara a Alemania y fue recontraposible. Hiciste una apuesta y tu mensaje dice, me caso. Me divierten estas historias. ¿Qué querés que te diga? Seba Yatra, estás en tu radio. Acá estamos para todo, canción para regresar.
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0: clásicos de Shakira, sin lugar a dudas. Día de enero. Bueno, estamos en septiembre, gente, y estamos preparando el Living Radio Disney edición primavera. Salen invitaciones ahora para este jueves 10 de septiembre a participar. Dejas tu mensaje de voz en el 11-22-77-94-30. En breve, Luciano Pereira canta para vos.
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Yo no quiero olvidarte, Luciano Pereyra, estás en tu radio. Buenos Aires despejadísima, 15.2 la temperatura en este momento, qué belleza. Mañana miércoles, temperaturas un poquito más arriba, máximas de 19, mínimas de 10, con cielo parcialmente nublado. El jueves, que será la edición especial de Living Radio Disney, primaveral, 11 de mínima, 20 de máxima, con cielo parcialmente nublado. Qué lindo, ya en minutos sabremos quién va a estar aquí en Pilar el 10 de septiembre. Grandes temperaturas, o lindas temperaturas, mejor dicho. Luego el fin de semana chequeo rápido, desciende nuevamente y ¿qué le vas a hacer? Todo no se puede. 8:20, súmate con mensajes. ¿En qué andan? ¿Están paseando? Hay gente que hace caminatas y nos escucha. 11-22-77-94-30, La Rumbita, FMK y Maxi Espíndola.

0: puesto número uno del ranking, Agus Bernasconi, Yami Safdie en la cima. Esto es Besos en Pausa. ¿Quién se viene a pasar una tarde genial este jueves? Donde va a estar Agus Bernasconi, donde vamos a conversar con él, disfrutar de sus canciones en esta edición de Living Radio Disney, toda primaveral hermosa. Hola. Hola, hola.
1: Hola, Radio Disney, me llamo Silvina. 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
0: Bueno, vas a venir entonces. 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

0: al puesto número uno del ranking, Agus Bernasconi, Yamis Abdie en la cima. Esto es Besos en Pausa. ¿Quién se viene a pasar una tarde genial este jueves? 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Hola. Hola, hola.
1: 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Que sí, Agustín Bernasconi, tengo 57 años. 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

0: Ed Sheeran en esta noche en tu radio con Sapphire. 8:40, ya ha llegado la gran noche, es 8 de septiembre. Ozuna se presenta en el Movistar Arena en un ratito nada más con su esperado Una Aventura World Tour. Y allá para contarnos un poco en la previa de lo que está ocurriendo en Villa Crespo, la tenemos a la China. Hola, China.
1: Hola, Lola, equipos de Radio Disney, a todos los que nos están escuchando, buenas noches. Estamos viviendo un martes que parece viernes, hay que decirlo, acá en el barrio de Villa Crespo. Y esta es Una Aventura World Tour con Ozuna. Son 17 países de recorrida entre Europa, entre Latinoamérica. En verdad es una gran apuesta la de Ozuna. Y vos sabés que pasa algo muy lindo si pensamos en Ozuna y el público argentino. Y es que él construyó gran parte de su carrera acá. Cuando el reggaetón estaba pegadísimo en las discotecas, en las radios, bueno, él ya se estaba presentando en boliches del conurbano, acá en Buenos Aires. Y como para que te imagines la escena, zona oeste, zona norte, zona sur, pensá en cuáles son esas discos icónicas. Bueno, ahí tocó. Es más, él cuenta que ha llegado a meter 8 shows en una noche. Y tanto es que creció su público acá en Argentina y otras provincias, que llenó Luna en 2016. Después cantó con Daddy Yankee, en Jeva fue esto, y ahora mete su primer Movistar, así que es una noche histórica. Estamos listos para ese doble clic, ese viaje en el tiempo, para esos recuerdos muy personales, porque tranquilamente un tema de Ozuna te lleva a una juntada con amigos 10 años atrás, a cumpleaños con la familia, a fiestas, noches de verano, de salir a disfrutar. Y por lo que es en sí él como artista, ya sabemos que nos va a dar momentos románticos, emotivos, de perreo y de cantar todos al mismo tiempo, porque son 14 años ya para Ozuna en la escena. Es fan del mate, se lo vio en redes ya también spoileando que un asado va a ser su cena post-show. Así que desde la suite de Radio Disney ya lo estamos viviendo con nuestros invitados que participaron por la radio y hoy están acá para vivir una aventura World Tour con 94.3. Así que síganos por las redes @RadioDisneyAr. No se pierdan la noche de Ozuna en Buenos Aires. Nosotros nos preparamos para el show. Abrazo para todos. 94.3.

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en Rosario, en Córdoba, el Purre con Malditas Capitales Tour, y el 11 de diciembre cierro en Buenos Aires en The Roxy Live, y vas a estar ahí. 8:55, mirá que me quedo con vos hasta la medianoche. Vamos a chequear un poco los servicios. Tren Belgrano Sur, Ramal González Catal Catán, condicional. Hubo un incidente en La Ferrere para que lo tengas en cuenta. Y Subte B normalizado, ¿ok? Hasta acá todo tranquilo. ¿De qué hablamos? ¿Cómo estás? ¿Qué cenamos? 11-22-77-94-30. Se vienen las fechas en octubre. Es espectacular. Ella es Aitana Los Ángeles.

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0: partido que perdió con Boca en la cancha por penales, por Copa Argentina.
1: El fallo va a salir el jueves que viene, porque el Tribunal de Disciplina le va a dar vista a Boca para esta semana para que haga su descargo. Yo tengo la información muy chequeada, corroborada, de que la tendencia del fallo es que Boca continúe en la Copa Argentina, desestimar el planteo de Vélez, porque con el mismo argumento con el que Vélez reclama, el mismo artículo, el 18, que habla de alineación indebida, que dice que en el caso de que un jugador participe en un partido y o competición para el cual no es elegible, los órganos disciplinarios de la AFA podrán imponer medidas disciplinarias adecuadas. El término participar, Leo, para la interpretación que hace el Tribunal de Disciplina, implica jugar. Entonces, como Ángel Romero no jugó, entiende la AFA que Boca no utilizó a los 6 extranjeros que firmaron planilla. Con lo cual, desestima el pedido, también por la jurisprudencia que emplea habitualmente en este tipo de casos el Tribunal de Disciplina, que es los partidos se terminan en la cancha, donde también pesa el criterio de el convenio colectivo de trabajo creado por agremiados, por la norma de los 6 extranjeros, donde no especifica qué tipo de sanción hay para aquel club que utiliza a los 6 en la planilla. Con lo cual, este pedido y este reclamo de Vélez será desestimado, y el 27 de septiembre, seguramente en Córdoba, van a jugar Boca y Racing por la Copa Argentina.
0: Te lo contó Hugo Balazón en Radio La Red. Paso por otro sector de la Bombonera con Leonardo Zárate.
2: Muy bien, cuando suena el himno de fondo, estoy en la platea, Leo. Me voy a acercar a un hincha de Boca. ¿Tu nombre, de dónde venís?
3: Mi nombre es Sergio, vengo de Córdoba.
2: Mirá, ¿y qué expectativa tenés para el partido de hoy?
3: Sí, mirá, Boca últimamente no es muy predecible, pero yo pienso que hoy ganamos. 1-0, se me parece que estaría bien.
2: 2-0 es un buen resultado.
3: Sí, me parece que sí. Mientras que no nos hagan un gol, yo creo que sí, 2-0.
2: Bien, Leo, uno de los hinchas aquí en la platea de Boca, cuando los jugadores están haciendo la entrada en calor en el campo de juego.
0: Fabio Vallejo, contame quiénes van a acompañar esta noche de Copa Sudamericana al árbitro principal, el chileno Piero Massa.
4: Bueno, Leo, son todos chilenos. El número uno, José Retamal. El asistente dos, Miguel Rocha. El cuarto, Diego Flores. En el VAR está Fernando Bejamar. Y el asistente del VAR es Miguel.
0: Bueno, todos chilenos entonces, los árbitros para esta noche. Boca no ha tenido mucha suerte con los arbitrajes de Conmebol en el último tiempo ante equipos brasileños. Ojalá que Piero Massa y sus acompañantes tengan una buena jornada y que todo sea como tiene que ser. Que gane el más mejor, como decíamos de chicos en el barrio. Están peloteando a Bray en el arco de Boca, a ver, desde la media luna, probó Blanco, qué bien, la clavó abajo. Ahora va Jager Herrera. Flores de Boca, probando al arco, pateó Flores recién. Ahora va Montero, salió Bray del arco. Y siguen intentando de esa manera, uy, lo mal que le pegó Paredes, ojalá que se guarde para el partido, es el momento de Acacíbar, adentro. Desde la media luna, probando, uno que la rebota y uno que entra de frente y le pega. Velasco le